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0: año 1995 para The World I Know de Collective Soul, canción que compartíamos en este cierre del primer bloque de Que Sea Rock del miércoles.
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0: Así comenzamos las efemérides de hoy con la música de The Kinks, más precisamente, para un 13 de mayo, pero del año, más precisamente, 1966, ellos grababan el tema Sunny Afternoon. Sería uno de los grandes clásicos de la banda británica que aquí escuchábamos.
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0: Un día como hoy, en el año 1951, nace el baterista de Roxy Music, Paul Thompson. La banda, con Take a Chance With Me.

0: Los Rolling Stones con Paint It Black. Un día como hoy, en 1966, se publicaba en vinilo, en disco de vinilo, este tema, Paint It Black, de The Rolling Stones, en Estados Unidos. Tema compuesto por Mick Jagger y Keith Richards, editado como sencillo e incluido en la versión norteamericana del álbum Aftermath del 66. Lideró las listas de éxitos a ambos lados del Atlántico.
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0: 13 de mayo de 1977, The Clash publican su single Remote Control.

0: Orillas Profundas. Hablamos de rock internacional. Si hablamos de oyentes fanáticos, hablamos de vos, que siempre estás en
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0: El 13 de mayo de 1985 salía el LP Brothers in Arms de Dire Straits. Sería uno de los discos más importantes de la historia del rock en la década de los 80. El álbum contenía éxitos como el que escuchábamos, Money for Nothing, Brothers in Arms o Walk of Life. Realmente un discazo.
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0: Cerramos estas efemérides yéndonos al 13 de mayo de 1993. Sale el single Plush de Stone Temple Pilots dentro de su disco debut, Core.

0: Escuchábamos a Kiss, balada internacional de hoy. I Still Love You.
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0: Jen Simmons confirmó que Kiss tiene un nuevo tema. Él y Paul Stanley están grabando en los estudios. Bueno, una novedad que no teníamos. El mes pasado, el bajista de Kiss había contado que la banda que se retiró de los escenarios en 2023 estaba avanzando en los preparativos para el tan anunciado show con Avatares. En ese marco también había adelantado que habrá nuevas canciones. Ahora el músico confirmó que junto a su eterno socio y compañero Paul Stanley están metidos en los estudios y en pleno proceso de grabación. Si bien dio una, como se dice, pequeña pista al revelar que el tema en cuestión fue compuesto por Stanley, mantuvo el misterio y dijo: no puedo darles más detalles al respecto, pero se publicará en algún momento. Se espera que el tan prometido espectáculo se lleve a cabo en 2028 en la ciudad de Las Vegas, aunque por supuesto se supone que habrá una gira mundial.
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0: Ellos son Los Lunes Que Quedan. Así se llama la agrupación que lanzaba este éxito clásico nacional. Ya una canción de despedida en Que Sea Rock de miércoles.

0: Escuchabas al Cuarteto de Nos, No Llora, en este miércoles donde estamos disfrutando de sonidos nacionales e internacionales. Que sea rock del 13 de mayo, donde todavía queda mucho más.
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0: Gustavo Cerati. Siempre es hoy. Año 2002. Cosas imposibles.

0: discutiendo extendidísima porque estaban los Piojos, León Gieco y Papo en vivo haciendo Pensar en Nada, canción originalmente de León Gieco que tuvo la oportunidad de ser versionada con estos magníficos tres artistas en vivo hace ya mucho tiempo. Seguimos con más Que Sea Rock en breve.
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0: Este tema, que pertenece a Katy Perry, lo reversionaban en versión rock por Last Night. Hablamos de Dark Horse.
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0: Hoy hablamos de Fleetwood Mac. El grupo es una banda que se forma en julio de 1967 en Londres, Inglaterra. La agrupación nació bajo el mando de los integrantes Peter Green en guitarra, Jeremy Spencer en guitarra, también John McVie en bajo y Mick Fleetwood en la batería. El nombre de la agrupación viene de la conjunción de dos apellidos de los integrantes, por un lado Fleetwood y Mac por McVie. Fleetwood Mac hace su debut el 13 de agosto del 67 en el festival Windsor Jazz and Blues y su primer disco titulado como la banda fue lanzado en febrero del 68 bajo el sello Blue Horizon. El disco fue un gran éxito de ventas, aunque no colocó ningún single. A raíz de esto, lanzaron dos sencillos, uno titulado Black Magic Woman y el otro Need Your Love So Bad. El segundo álbum de Fleetwood Mac también salió al mercado en el 68 y se tituló Mr. Wonderful. Así como su disco debut, este también fue un LP dedicado al blues. Poco tiempo después de haber lanzado su segundo LP, integran al guitarrista Danny Quirwan. Y junto a Quirwan, Fleetwood Mac lanzó su primer single de renombre en Europa, que ocupó los primeros puestos en las listas. Este sencillo fue Albatross y para este tiempo la banda decide lanzar otra producción exclusiva para Estados Unidos, bajo el título de English Rose, placa que contenía la mitad de canciones de Mr. Wonderful y otros temas nuevos. Así las cosas,

Fleetwood Mac viaja a Estados Unidos en el 69, graban varias canciones en el estudio Chess Records con algunas leyendas de Chicago, incluyendo a Willie Dixon, Buddy Guy y Otis Spann. Este material fue el último en pertenecer completamente al género blues. Es así como aparecen los álbumes Fleetwood Mac in Chicago y Blues Jam in Chicago, volumen 2, volumen 1 y volumen 2. Pero también ese mismo año lanzan otros dos discos, The Pious Birth of Good Woman y Then Play On. Este último es su primer álbum rock. Para ese entonces Fleetwood Mac ya tenía un nombre ganado en Europa. Sin embargo, Peter Green, el líder de la agrupación, no gozaba de buena salud y abandona la banda. Su puesto lo ocupa Mick Fleetwood. En septiembre de 1970 la banda retoma las grabaciones y de esa manera nace Kiln House. En este disco Christine, la esposa de John, contribuye en los coros y teclados en muchas de las canciones que aparecen en el material. Debido al buen sonido que generó Christine en las grabaciones, la banda le pide quedarse como integrante permanente. Para 1970 nace un nuevo álbum de Fleetwood Mac bajo el título de The Original Fleetwood Mac, y a finales del 71 aparece el disco Future Games. Gracias a este último, la agrupación consigue muchos más fans en Estados Unidos. Paralelamente, en Europa, la discográfica CBS lanza el primer material discográfico recopilatorio del grupo, denominado Greatest Hits. Después de 6 meses, sale a la luz el material Bare Trees. Mientras a la banda le iba muy bien en el estudio, no sucedía lo mismo en las giras. Danny Kirwan dejó de comer y empezó a beber hasta convertirse en un elemento inútil para la banda. Es así como no queda otra opción que despedirlos para los miembros. A raíz de este suceso, los 2 años y medio posteriores fueron un reto para la agrupación. En los últimos trabajos que lanzaron había cambiado ya varias veces sus integrantes, Fleetwood Mac. Y así, en septiembre de 1972, se incorporan como miembros de Fleetwood Mac el guitarrista Bob Weston y el vocalista Dave Walker. Ya con esta formación se encierran nuevamente en los estudios para presentar Penguin en inicios de los años 70 y 73, sería más precisamente. Después de la gira que se realizó para promocionar este material, despiden a Walter por incompatibilidades musicales. En 1973 también lanzan el LP Mystery to Me. En ese entonces el cuarteto lanza Heroes Are Hard to Find en 1974. El tour que se realizó para la promoción del disco acabó con un gran revuelo interno, lo que daría como resultado el adiós de Bob Welch del grupo. Y en 1975 aparece el álbum Fleetwood Mac, conocido también como el álbum blanco por la carátula del mismo. El disco se convirtió inmediatamente en un gran éxito, logrando situarse en el primer puesto de las listas norteamericanas. Algunas de las canciones más sonadas de este LP fueron Over My Head, Say You Love Me y Landslide. 2 años más tarde sale al mercado Rumours, este material que se convirtió en el disco más vendido del año en Estados Unidos en 1977, permaneciendo durante más de 6 meses en las listas de dicho país. Asimismo, les otorgó un premio Grammy como mejor disco del año. Para finales de los 70, Fleetwood Mac presenta Task, un disco doble que colocó 3 singles en las listas: Task, Think About Me y Sarah. Con este álbum, Fleetwood Mac se embarca en una gira de 18 meses por todo el mundo. Australia, Nueva Zelanda, Japón, Francia, Bélgica, Holanda y Reino Unido, entre otros. De este tour resulta un nuevo material en vivo titulado Live. En 1982 nace Mirage y con este álbum la banda se toma un receso como conjunto musical para dedicarse a sus carreras como solistas. No sería hasta 1987, bien digo, que Fleetwood Mac se vuelven a juntar para lanzar Tango in the Night, y 3 años más tarde, iniciados los 90, Behind the Mask. 92 es el año en que Fleetwood Mac lanza un set de 4 discos en honor a sus 25 años de trayectoria bajo el título de 25 Years the Chain. 3 años más tarde, precisamente en octubre, aparece el disco Time, que a pesar de haber ingresado a las listas británicas fue un fracaso total en Estados Unidos, se dice. Por último, y para cerrar su biografía, te cuento, en 1997 la banda presentó el disco Dance. Posteriormente comenzaron el nuevo milenio con 3 discos consecutivos. En el 2002 un recopilatorio titulado The Very Best of Fleetwood Mac, y en el 2003 Say You Will. También apareció en 2004 una placa en vivo llamada Live in Boston. Una agrupación pop rock que marcó también su época con este sonido.
Y nosotros disfrutamos de Little Lies para cerrar la biografía de hoy de Fleetwood.

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2: Nos vamos de este miércoles, te dejamos con el resto de la programación, pero te invitamos mañana a volver a sintonizar Que Sea Rock para disfrutar de otras dos horas de puras canciones del rock. Que tengan un muy buen resto de mitad de semana. Nosotros nos vamos con Árbol. Tiembla el piso. Chao, gracias.

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0: Jackson's Hall of Poets. You can lift your fucking arms up.
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0: Hola, hola, ¿cómo les va? Bienvenidos a un nuevo Que Sea Rock. Jueves 14 de mayo es la fecha para iniciar otro recorrido musical del rock nacional e internacional en este cuarto día de la semana. Aerosmith, Genius Got a Gun, lo que escuchábamos. Esta banda de rock americana que sacó esta canción en el álbum Pump, noviembre de 1989. Llegó al número 1 en el Billboard Hot 100 y el número 2 en el Billboard Rock Tracks en 1990. Bueno, habla sobre, en este caso, la canción. Está, dice, precedida por una pieza instrumental de 10 segundos llamada Water Song, que presenta el trabajo del instrumentista Randy Rain Rhoads, quien utiliza una armónica de cristal, un gong de viento y bramadores para producir estos efectos especiales que se escuchan al comienzo de la canción. Steven Tyler tardó 9 meses en completar la letra, que también se inspiró en historias que escuchó durante su rehabilitación por drogadicción de otra adicta que recurría a las drogas tras sufrir abusos por parte de su padre. Mirá cómo era el origen de la letra, de la inspiración donde le había surgido a Steven para hacer esta canción para Aerosmith. De esta manera comenzamos el recorrido de hoy. Bienvenidos.
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2: Una noticia que a nosotros mismos, con tan solo leerla, nos impactó. Nuevo mural en honor a Charlie García, ubicado en una emblemática esquina porteña. Demasiado nunca es suficiente, dijeron por ahí, e inauguraron un impresionante mural dedicado a Zain Humor en la ciudad de Buenos Aires. Sumado a la recién declarada esquina Charlie García, en las calles linderas a su vivienda, esta vez se eligió otro punto de encuentro más que tradicional para los porteños. La justa intersección de Avenida Corrientes y Avenida Callao. Se trata de uno de los centros neurálgicos de esta ciudad que sigue siendo crucial para la vida cultural, donde conviven teatros, antros, disquerías, como la que encaró este proyecto, librerías y donde ocurrieron las mejores anécdotas de la cultura y contracultura en este país. El mural mide 195 metros cuadrados, lo realizó el artista Martín Ron, inspirado en la etapa de clics modernos. Según trascendió, la idea fue trasladar la icónica esquina neoyorquina de Walker Street y Cortland Deli, donde fue retratado Charlie para la tapa de ese disco, a la esquina porteña, generando un diálogo directo entre ambas ciudades de esta forma. El impacto visual de la obra es impresionante. Lo que sucede es que Martín Ron es considerado uno de los 10 mejores muralistas del mundo. Es autor de más de 400 obras en ciudades como Tenerife, Berlín, Bristol, Miami, Londres, y en Argentina tiene murales dedicados a Maradona, Messi y el Papa Francisco. El cuento de los loros en Villa Urquiza y los homenajes a las víctimas del atentado a la AMIA son otros de los más renombrados, e incluso la legislatura porteña lo declaró personalidad destacada de la cultura. Bien vale la pena, si podés, darte una vuelta por esa esquina en Corrientes y Callao, en Cava, por el lugar, para apreciar esta gran obra en homenaje a uno de los más grandes artistas de este país, el señor Carlos Alberto García Moreno.
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2: 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Momento de Pierre. Puñalada certera.

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0: La planadora del rock, que hace muy poquitos días se presentó, nosotros los escuchábamos a los Divididos desde Acariciando lo Áspero, año 2004, con Sábado.
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0: And She Was, lo que estábamos escuchando, recordando que un día como hoy, en 1952, nace el ex líder de los Talking Heads, David Byrne. Esta agrupación tan recordada por su característico sonido, formada en 1974, un par de años después se integrarían el guitarrista y tecladista Jerry Harrison, quien anteriormente había grabado junto a The Modern Lovers. Ellos también marcaron un sonido desde su formación que después se fue extendiendo en el tiempo y se convirtieron en grandes clásicos.
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0: Es momento de seguir recordando. Un día como hoy, en el año 1943, nace el cantante y bajista de Cream, luego fallecido en 2014. Hablamos de Jack Bruce. Vamos a escucharlos en el recuerdo con Sunshine of Your Love.

0: Escuchábamos a Poison con Every Rose Has Its Thorn, recordando que un día como hoy, pero en 1962, nacía su guitarrista, Cissy DeVille.
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0: Un día como hoy también nacía el vocalista de The Cold, Ian Astbury. El 14 de mayo de 1962.

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0: Alice in Chains con Heaven Beside You, recordando más hechos del rock. En este caso, su bajista Mike Haines nacía un día como hoy, 14 de mayo en 1966.
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0: La última efeméride para hoy tiene que ver con que un 14 de mayo de 1976 sale el San álbum High Voltage en Estados Unidos de AC/DC, primer álbum internacional de la banda de hard rock australiana. Anteriormente, en el 75, la banda lanzó un disco del mismo nombre solo en Australia, y el disco internacional contiene solo dos temas de aquella versión y siete son del disco TNT, que también fue lanzado solo en Australia en 1975. Placa que tuvo un importante éxito en distintos lugares, destacando en Estados Unidos, donde la banda vendió unas 3 millones de copias. TNT, AC/DC, última efeméride de Que Sea Rock de hoy.
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0: Charlie García, Inconsciente Colectivo.
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0: Eric Clapton fue golpeado por un vinilo volador durante su último concierto en Madrid. El guitarrista británico terminó abruptamente su recital la noche del jueves tras sufrir el sorpresivo impacto durante los saludos finales. Esto pasó la semana pasada en las redes sociales. Bueno, se viralizó el momento en que se ve cómo el cartón de un vinilo es arrojado desde el público e impacta justo en su torso, sorprendiendo al músico de 81 años. Hasta ese momento el concierto había transcurrido con total normalidad, con 80 minutos a puro rock y estaba en su clímax tras haber interpretado el clásico Cocaine. Según lo estipulado inicialmente en el repertorio, todavía debía sonar como Before You Accuse Me, pero Clapton se retiró del escenario indignado. Lo más triste es que se trataba del primer show que el músico ofrecía en España en más de 20 años. Bueno, la verdad que cuando pasan estas cosas, obviamente se ve persignado a tomar esa decisión. Una vez más, invitando al público a reflexionar de sus actos.
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0: Estamos escuchando a Silvio y los Persas desde 27 2012. Me gusta en Que sea rock de jueves.

0: clásico de Los Auténticos Decadentes a esta hora, Loco tu forma de ser. En este programa donde seguimos con una gran playlist de nacionales e internacionales, compartimos el día juntos en Que Sea Rock.
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0: Ahora Los Tipitos suenan desde En Estéreo, Campanas en la Noche.

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0: Mike and the Mechanics, Over My Shoulder. Linda forma de finalizar este tercer bloque en el jueves. Quédate que hay más.
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0: El clásico de Pretenders, Don't Get Me Wrong, por Hilda Lizarazu en el cover nacional de hoy.
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0: Hoy vamos a hablar de una banda de punk, oriunda de Buenos Aires, fundada en 1980 por el guitarrista.
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0: Pedro Brown, Harry B y el baterista Sergio Gramática. Al año siguiente se unieron a ellos Piltrafa en voz y Stuka en el bajo. Es una de las pioneras del género en su país y es considerada como la primera que obtuvo repercusión masiva a nivel nacional y en Hispanoamérica. Hablamos de Los Violadores. Al transcurrir tiempos de dictadura militar en Argentina, el nombre del grupo fue disimulado bajo el de Violadores. Su primer debut oficial fue en el Festival Prima Rock en septiembre de 1981 en las piletas de Ezeiza. Bajo la producción de Michael Peyronel, The Riff comenzaron a grabar su primer álbum con el nombre de Violadores, pero el mismo no pudo ser publicado hasta finales de 1983. Al mismo tiempo, Harry B. se alejó del grupo y fue reemplazado por Robert Wojtek Selasek, el polaco bajista, y Stuka pasó a la guitarra. Con su segundo trabajo, Y Ahora Qué Pasa, editado en 1985, se hicieron conocidos también en Chile, Perú y Estados Unidos. Un año más tarde llegó 1-2 Ultraviolento, el hitazo que impusieron en todos lados, y la canción que escuchamos de fondo, Fuera de Sector. En 1987 graban Mercado Indio, y en 1989 Que Dios Nos Perdone. En 1990, con Sergio Valle en lugar de Gramática, grabaron un disco en vivo en Obras. En Vivo y Ruidoso se llamó. Al año siguiente sale otro Festival de la Exageración. Por conflictos entre Pili y Stuka, el grupo se disolvió y cada uno siguió su camino con proyectos personales. En 1992 salió Grandes Éxitos, pero en 1995 se reunieron sin Stuka ni Val y con Anel Paz en guitarra y Adrián Blanco en batería. Formados, grabaron en 1996 Otra Patada en los Huevos, se llamó el disco. Sí, disco que incluyó temas nuevos y versiones nuevas de viejos éxitos. Ese mismo año salió un álbum doble, Violadores Histórico. En 2001 Los Violadores resurgen por segunda vez con Pils, Stuka, El Niño en Bajo y Sergio Val, y editan Lo Mejor de Los Violadores con temas viejos reversionados. 25 de octubre del 2002 tocan en Cemento y graban En Vivo y Ruidoso 2 con la participación de la famosa banda Die Totenhausen en Viva la Revolution. El disco sale en 2003. Pero en el 2004 Stuka se aleja y es reemplazado por El Tucán para que la banda pudiera editar Iba Sangrando. Y en 2007 Bajo un Sol Feliz. En 2009 Los Violadores presentan Radio Reina, álbum que cuenta con la producción artística de Martín Carrizo, ex Animal, y con la participación de Chizo, cantante de La Renga, en la canción Fashion Revolution. En 2015, precisamente en noviembre, Piltra, Fastuca, Robert el Polaco, Wojtek, Selasecki y Sergio Gramática anuncian nuevamente su regreso, festejando los 30 años de su álbum Y Ahora Qué Pasa, Lo hacen anunciando un único concierto en el Stadium Luna Park el 24 de abril de 2016. En ese concierto se registran imágenes que dieron vida al disco Luna Park, Luna Punk, Rompan Todo, haciendo el juego de palabras. Luna Punk, Rompan Todo. 6 de octubre de 2018 el cuarteto original vuelve a juntarse, dando un show por primera vez en el Teatro Gran Rex de Buenos Aires, donde interpretan la placa Mercado Indio. El 15 de noviembre de 2018 la agrupación se reúne por última vez, Stuka, Pil, el Polaco y Gramática, para tocar en Zona Sur, luego de 30 años sin hacerlo, en un concierto llamado Como la Primera Vez, siendo este el último show de la banda. El 30 de mayo de 2019, luego de meses de ausencia en los escenarios, volvieron a tocar en Strummer Bar por la celebración del cumpleaños de Sergio Gramática, tocando algunos temas ya sin Stuka en guitarra, siendo reemplazado momentáneamente por El Tucán. En 2024, Los Violadores actualizan su discografía, haciendo que lleguen a todas las plataformas digitales con sus tres discos, Otro Festival de la Exageración y Que Dios Nos Perdone, y Violadores Histórico, La Verdadera Historia. Una de las bandas también de nuestro rock nacional, de la generación del 80, con la rama punk, inclinados hacia ese estilo dentro del rock, que nos dejaron todas estas canciones, como por ejemplo Sin Ataduras.

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2: Que sea rock. Estamos finalizando esta edición de jueves 14 de mayo. Muchísimas gracias por estar con nosotros, por disfrutar de los 120 minutos de rock diarios que compartimos aquí en la radio. Nos vamos con The Outfield, clásico de los 80, All the Love. Mañana regresamos con más. Esto ha sido todo por hoy. Chau, muchas gracias.

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0: Hola, hola, hola, hola, ¿qué tal amigos? Bienvenidos, nuevo programa de Una Canción de Aquí. Segundo programa del mes de mayo, el mes más bonito, lo decíamos en programas anteriores, por una serie de factores, de motivos, fundamentalmente el mes de la patria, pero bueno. Tenemos otro motivo que enseguida lo vamos a contar. ¿Qué tal? ¿Cómo han estado? Yo siempre pregunto lo mismo. ¿Me han extrañado o nos han extrañado? Porque del otro lado del vidrio también está Gustavito. Hola Gustavito, ¿cómo le va? ¿Qué tal ahí? Bueno, transitando el mes de mayo con este segundo programa. Y bueno, y aquí estamos que hemos preparado un montón de cosas para este programa. Primero que nada, agradecer el agradecimiento para la gente de Radio MZ, también Cuyo Noticias Radio, en el departamento de General Alvear, Estudio Máximo 95.7, en La Paz, Portal del Sol, FM 88.1, y de La Paz hacia Santa Rosa, 87.9, Tu Radio. En San Luis, FM Río Seco, 88.7. En Santa Fe, FM Ercilia, 92.5. Y a los amigos de Tunuyán, ahí en el querido Valle de Uco, 96.7. FM Difundir. Un agradecimiento a todos ustedes por apoyar el folclore, por difundir Una Canción de Aquí.
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0: Programa declarado de interés por la Honorable Cámara de Diputados de la provincia de Mendoza. Bueno, y recién lo decíamos, tenemos un programa con un montón de efemérides, Toná, El Refranero, Comidas Típicas, Fábulas Camperas, qué bonito también ese bloque, El Humor de Don Luis Landresina, Diccionario Folclórico y un montón de cosas. Así que vamos, 2614-178-360 y 2612-707204 para comunicarse, para dejar el mensaje, para saludar a la familia, al amigo, para pedir bloques, porque tenemos bloques a montones y después también están los que ustedes pueden crear. A lo mejor quieren tirar algún tema y dicen, bueno, me gustaría tal cosa, y acá nosotros lo preparamos como las milanesas con fritas. Hablo de las milanesas y me acuerdo de tanto que hablamos por el día de la milanesa. Y en Instagram, una canción de aquí. Bueno, tenemos un montón de cosas. Vamos a arrancar enseguida con las efemérides, pero también tenemos mucha, mucha música, como la que nos traen los manceros santiagueños, que dicen desde el puente carretero.

Bueno, ahí estaba la música inicial, el tema que da arranque a este programa, una canción de aquí. Bueno, y decíamos al comienzo, o decía al comienzo, lo de este mes, el mes de mayo, con ese festejo de la patria que lo estamos preparando. Así que ese programa va a tener un contenido pero tan especial que se van a sorprender. Bueno, y lo otro, porque cumple años una persona muy especial para mí, el amor de mi vida, mi hija Sofía. Dicen que no se festeja antes el cumpleaños, pero vamos a hacer una excepción, porque nosotros mañana no vamos a estar haciendo el programa. Entonces aprovechamos y la saludamos en el día de hoy. Así que el programa completo para esta personita tan bonita. Todavía me acuerdo de aquel 11 de mayo cuando nacía. Y ahora ya está terminando la secundaria. Ahí ella siempre también presente y, como siempre lo he dicho, siempre ayudando para este programa, porque ella es mi primera crítica. Ella me dice lo que está bien, lo que está mal, lo que tengo que mejorar, en fin, un montón de cosas que, bueno, ella lo ve desde su lado con sus 17 años y está bien, hay que entenderla. Así que para ella el programa de hoy dedicado completamente, y un feliz cumpleaños, sabe todo lo que la amo, y este regalo que siempre lo dije, ni bien escuché esta canción de Jorge Van der Molle, me hace acordar a ella. Así que el regalo este, un sencillo regalo desde el programa Diamante, Jorge Van der Molle.

Bueno, y después de esta dedicatoria especial para Sofía en su cumpleaños, arrancamos con las efemérides que hemos preparado para el programa de hoy. Esta fiesta litúrgica conmemora el día del año 1630 en que ocurrió lo que muchos calificaron como un milagro. Todo empezó cuando un hacendado portugués que vivía en Santiago del Estero le pidió a un compatriota que le enviara desde Brasil una imagen de la Inmaculada Concepción de María. Mientras eran trasladadas, la carreta que llevaba una de las imágenes se frenó solita en Luján, provincia de Buenos Aires. Los conductores supusieron que la carga era demasiada, sacaron cosas, pero la carreta estaba ahí fija, no se movía. Entonces extrajeron el cajón de la Virgen y ahí sí, milagrosamente pudieron avanzar. Repitieron varias veces la acción para no pensar que era una casualidad y siempre tuvo los mismos resultados. Al cargar la imagen religiosa, la carreta se detenía. Entonces llegaron a la conclusión de que la Virgen quería quedarse en esa orilla. Esta advocación es considerada la patrona de la Argentina y por eso cada 8 de mayo se celebra su día y se realizan ofrendas y peregrinaciones. Virgen de Luján, patrona de la Argentina.

Bueno, y cerrábamos con un relato muy bonito a cargo de Adrián Maggi, que nos decía Plegaria para la Virgen de Luján. Bueno, esta otra efemérides se remonta a la fecha al 11 de mayo de 1813, jornada en la que la Asamblea del año 13 estableció como canción patriótica los versos y los compases compuestos por Vicente López y Planes y por Blas Parera. Luego de un primer intento fallido que no arrojó los resultados esperados, la Asamblea General Constituyente lanzó el 6 de marzo de 1813 una convocatoria que cayó en manos del porteño Vicente López y Planes. Inspirado, este hombre escribió cada uno de los versos y obtuvo la aprobación de la Asamblea. Al mismo tiempo, se le encargó a Blas Parera la composición de la música. Según los testimonios de aquel tiempo, el español creó la partitura en una sola noche. Entonces, ahora sí, celebramos el nacimiento de la canción patriótica más bonita del mundo. Claro que sí, es la más bonita, sin ninguna duda, nuestro himno nacional argentino.

0: cierre de fábricas. El titular de la Unión Industrial Argentina, Martín Rapalini, esto dijo.
1: Están dando a determinadas industrias condiciones para competir globalmente. Lo que nosotros planteamos es que el resto de la economía tradicional, transable, necesita lo mismo. O sea, hoy tenemos todos los sectores industriales que seguimos, digamos, con los niveles impositivos históricos, ¿no? Con la presión fiscal de 50 puntos y, bueno, las condiciones generales. Entonces lo que decimos es hay que empezar a trabajar en un rig industrial para darle competitividad y bajar el costo argentino a todo el sector industrial.
0: Decisión clave del Papa León XIV designó a Michael Wallace Banach como nuevo nuncio apostólico en la Argentina. El diplomático fue el representante de la Santa Sede en la Hungría de Víctor Orbán. El anuncio ocurre en medio de la expectativa de una posible visita del sumo pontífice para fin de año.
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0: Un general en el exilio llama a militares cubanos a rechazar nuevas órdenes de represión de la dictadura. Rafael Del Pino instó a sus antiguos compañeros a no ejecutar acciones contra la población y atribuyó la crisis nacional a la familia Castro y al conglomerado Gaesa.
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3: Y el hombre debe ser hombre aunque la mujer le pegue, che. Siempre tenemos un argumento. Otro de los más frecuentes, y no podía pasar por tonto. ¿Qué quiere que haga? Estaba servido. Y estos son los argumentos del machismo. Y el de la historia mía venía de una trampa. Y se iba para la casa preocupadísimo. Y abre la puerta esperando lo que nos ha dicho cualquiera de nuestras mujeres, porque las mujeres en este sentido coinciden cuando llegas tarde. ¿Te acordaste que tenés casa vos? ¿Por qué no te vas a vivir por ahí? ¿O se te perdió la dirección? Y este abre la puerta esperando esa andanada, que es una detrás de otra como cachetada de loco. Y la mujer lo mira y le dice, hola mi Superman. Y lo descolocó. Porque esta estaba esperando una serie de barbaridades. Le dice, no se quede parado ahí con la puerta abierta. Pase mi Superman, que está fresca la noche y entra el frío. Y este echaba a pensar, ¿qué le pasa a este? ¿Qué quiere mi Superman? ¿Un bifecito con ensalada? Le preparo en un ratito mi Superman. Y este funcionaba a 1000 por hora. Y dice, a esta la botonearon por teléfono, algo le ha pasado. ¿O usted prefiere, mi Superman, que mientras se da una ducha yo le haga una sopita como a usted le gusta en invierno? ¿Eh, mi Superman? Y el tipo ya sacó coraje de donde no había. Dice, che, ¿qué me estás cargando? ¿Qué tanto, mi Superman? ¿Por qué me decís mi Superman? Y lo mira la mujer. Dice, porque únicamente a ese tarao y a vos se le ocurriría ponerse el calzoncillo arriba del pantalón.
4: Bueno, ahí pasaba la segunda parte del humor y estamos ya transitando el último bloque y quedan algunas cosas. Vamos con esta de Fábulas Camperas, vamos a hablar de una historia de una canción, así que también está asociada con este bloque que nosotros siempre hablamos, canciones con historias. La letra de esta profunda canción nos presenta la historia de un amor no correspondido debido a las imposiciones sociales y familiares. El narrador, un trovador, expresa su amor por una mujer que, aunque no ama a su futuro esposo, se ve obligada a casarse.
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4: Con él, por mandato de su padre. La metáfora es central en la canción. El coyuyo es un insecto conocido por su canto durante el verano. Representa al trovador y su amor libre y apasionado. En contraste, está la tortuga, que simboliza a la mujer atrapada en una vida de tristeza y resignación, marca la diferencia entre vivir una vida plena y auténtica y una vida de conformidad y tristeza. También aborda el inevitable paso del tiempo, así se dice, y las consecuencias de nuestras decisiones. El trovador advierte a la mujer que, al mirar atrás en su vida, se dará cuenta de que ha perdido la oportunidad de vivir un amor verdadero y libre. Esta reflexión sobre el tiempo perdido y las oportunidades desaprovechadas es un recordatorio de que la vida es corta y que debemos vivirla plenamente. La letra concluye con una nota de resignación y tristeza, pero también con una afirmación del amor verdadero del trovador que perdurará más allá del tiempo y las circunstancias. Esta canción, a través de su rica poesía, nos invita a la reflexión sobre la libertad, el amor y las decisiones que tomamos en la vida. Los chalchaleros. El coyuyo y la tortuga.
5: ¡Prim!

Bueno, ahí pasaba la música de los Chalchaleros en este bloque de Fábulas Camperas. Y de inmediatamente de Fábulas vamos a Canciones con Historia. En este relato se esconde la historia de una verdadera mujer que vivió y trabajó la tierra de nuestro país. Está inspirada en Marta Hofner, una mujer hija de inmigrantes alemanes que llegó en busca de un futuro más próspero. Nació en Brasil. En su juventud conoció a quien sería su compañero, Armando Rabe, un joven también alemán que llegó de Europa junto a su familia. La pareja se asentó en el Monte Chaqueño y tuvieron tres hijos, Ana, Gerda y Martín. Marta adoptó el sobrenombre que da título a esta canción porque en alemán significa abuela. Debajo de sus arrugas y de la piel curtida se escondían sus dos hermosos ojos azules. En los años 50, Armando se separa de Marta y se instala en la provincia de Buenos Aires junto con su hijo Martín. Al tiempo, las hijas también abandonan el hogar, así que en su rancho de adobe, Marta pasa su vida sola con la única compañía de su loro Pedro. En el año 1975, el grupo folclórico Los Altamirano son invitados a la provincia de Chaco y recibidos por el doctor Esteban Alejandro Mauro, para quien trabajaba la hija de Marta. Para agasajar a los invitados, Mauro le pide que prepare la cena y es así como se da el encuentro que marcaría el nacimiento de una de las canciones más famosas y bonitas de nuestro país. Daniel Altamirano se vio fascinado e inspirado por la vida de esta mujer y compuso esta hermosa poesía a la cual, años más tarde, el trío San Javier le añadiría el ritmo de chámame y finalmente, en el año 1977, se estrenaría bajo la interpretación de Los Cuatro de Córdoba con un éxito rotundo. En el año 1994, Marta Hofner fallece y su nombre e historia quedarían perpetuados para siempre en esta hermosa canción. Tiene los ojos azules como el agua de los mares, porque vino de muy lejos y el cielo quedó en su sangre.

escuchábamos la canción de Los Cuatro de Córdoba, La Oma, para cerrar el bloque de canciones con historia. Y ahora sí, el Gustavito pone la cortina. ¡Vamos! ¡Vamos!

Ahí suena Ciudad Blanca de Jaime Torres, para poner ambiente, para que empecemos a poner la leyenda del día de hoy. Existe en la provincia de Neuquén un altísimo cerro que los araucanos no querían escalarlo porque era muy peligroso. Un día, Guinechen, el hechicero de la tribu, tuvo una visión y descubrió que en la cima del cerro estaba raptada una joven custodiada por un toro colorado y un caballo negro. El toro hacía caer las piedras del cerro sobre lo que los que intentaban acercarse, y el caballo desataba sobre ellos grandes tormentas de viento y agua. Enterado de la revelación, un valiente cacique se ofreció a escalar el cerro y rescatar a la joven, pero cuando puso un pie sobre él, se desató una lluvia de piedras y una profunda tempestad que lo empujaba hacia el vacío. Pero la fuerza y la valentía del cacique lograron que pudieran resistir hasta encontrar una cueva a mitad de camino en la que se pudo refugiar. Allí caminó por un sendero hasta toparse con una laguna de aguas brillantes que le encandilaba la vista. De repente oyó una voz que le gritaba: ¡Vete! ¡Vete! Era la joven que, sentada sobre una piedra del otro lado de la laguna, le pedía que se fuera. El cacique no hizo caso y se metió al agua para rescatarla. Allí se dio cuenta que la laguna estaba repleta de oro. Atraído por el brillo, nadó hasta el fondo, pero finalmente se desmayó. Cuando despertó, ya estaba en tierra firme, oyendo los susurros de una mujer que a su lado le advertía nuevamente que se fuera. «Soy parte de este tesoro. Si me llevas o te llevas algo de aquí, el cerro se enojará y escupirá fuego. Vuelve con los tuyos y no digas nada, y no reveles el secreto, porque despertarás la furia del cerro». El cacique prometió no hablar del tesoro y solo reveló el secreto a su gente para que se cuidaran del cerro, al cual llamaron Domuyo, nombre que en mapuche significa que tiembla y rezonga cada vez que alguien se acerca para querer tomar su tesoro. Conocimos en una canción de aquí la leyenda del Cerro Domuyo.

Bueno, ahí estaba para el cierre la música de Alejandro Toro, que nos dice Neuquén, dándole cierre al relato de mitos y leyendas en una canción de aquí. Bueno, y estamos llegando al final, hemos tenido de todo, hemos pasado por la fábula, canciones con historia, refranero, diccionario, aves, diccionario folclórico, la leyenda, el humor, bueno, tantas cosas lindas en este programa dedicado completamente para vos, Sofía, que tanto te amo. Así que lo sigas pasando muy bonito, ya nos vamos a encontrar, así nos damos un montón de abrazos y besos y feliz cumpleaños. Te amo con toda mi alma. Bueno, y un agradecimiento también a todas las radios que nos acompañan, a Radio MZ también, al amigo Ariel Zárate, y también para vos, Gustavito, ahí del otro lado del vidrio, muchas gracias por el apoyo y por ahí, por estar del otro lado, siempre, siempre atento. Bueno, y para el cierre, nos vamos a ir con una versión de La Luna, interpretada por Aire, por La Sole, por Jorge Rojas y el Rally Barrio Nuevo. La Luna, para el cierre de este programa. Una canción de aquí. ¡Chau! ¡Hasta la próxima!

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1: El INDEC da a conocer hoy el IPC de abril. Las principales consultas.

0: políticos, incrementar las chances de obtener el quórum y aprobar el pedido de interpelación del jefe de gabinete de ministros, Manuel Adorni, hemos decidido postergar hasta la semana que viene la sesión especial, en la cual también vamos a incorporar temas de la agenda más urgente, de la agenda cotidiana, como el tema de la situación del PAMI y el plan Remediar, la cuestión vinculada al sobreendeudamiento de las familias, temas de licencias de cuidado y una citación a Petovelo, Caputo y Torrendel para que den explicaciones sobre el no cumplimiento de la ley de financiamiento universitario.
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2: Aumenta la presión. Renunció un ministro clave del Reino Unido y amenaza con disputarle el liderazgo a Keir Starmer. Wistridin se convirtió en el primer funcionario de alto rango en abandonar el gabinete. Se espera que sea un precursor para desafiar la conducción del primer británico sumido en una crisis política tras los resultados electorales adversos.
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1: La Fiscalía imputó a Francisco Adorni, hermano del jefe de gabinete, por presunto enriquecimiento ilícito. El fiscal Guillermo Marijuán impulsó una investigación por presunto enriquecimiento ilícito contra el funcionario, hermano del jefe de gabinete. En una primera ronda de medidas, el fiscal solicitó información bancaria, impositiva y patrimonial del funcionario y al Banco de la Provincia de Buenos Aires. Específicamente, datos sobre un crédito de 60 millones de pesos que Adorni tomó y habría pagado en 2025.
0: Política.
1: La Libertad Avanza se flexibiliza y abre la puerta a cerrar alianzas con el PRO, pero fija condiciones. Pese a la tensión abierta con Macri, la Casa Rosada no descarga.

0: Lubetkin una comparecencia a la Comisión de Asuntos Internacionales de la Cámara de Diputados. Fue el senador del opositor Partido Colorado, Andrés Ojeda, quien preside esa comisión, el que confirmó la noticia en la red social X.
1: Deportes.
0: La oferta histórica que espera Atlético Madrid para vender a Julián Álvarez. A semanas del cierre de la temporada, el futuro del delantero argentino es una incógnita. La oferta parisina podría alcanzar hasta los 140 o 150 millones de euros.
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0: Muy buenas tardes, oyentes del programa Claramente. Aquí, como todos los jueves, estamos para comentar las noticias nacionales y provinciales, como es costumbre. Daremos nuestras opiniones con respecto a lo que sucede. Y ahora, con la ausencia de algunos compañeros que, por motivos de trabajo, obviamente, van a estar ausentes. Me presento yo, de acá de la ciudad de San Luis, de Radio Río Seco 88.7, Ricardo Vallejo, y ahora se presenta mi compañero que va a estar presente.
1: Hola, buenas tardes, Ricardo. Mucho gusto. Enrique Costanzo,
0: Igualmente.
1: de la ciudad de San Luis, en una hermosa tarde del día 15, 14, no, ya estoy yéndome.
0: 14, 14,
1: 14 de
0: nada
1: mayo,
0: más.
1: 14 de mayo de este el año 2026, este difícil año 2026, con una hermosa tarde, muy soleada, muy peronista la tarde.
0: Así es, sí.
1: Aclaramos que grabamos temprano.
0: Sí, por supuesto.
1: Estamos
0: Por supuesto. Está un poquito fresco, pero
1: Tratando
0: un
1: de.
0: día bastante otoñal. Muy
1: Sí,
0: lindo. Muy linda
1: está
0: tarde.
1: muy lindo.
0: Por suerte.
1: Pero dice que el fin de semana viene
0: Sí,
1: fulero,
0: no, no, se va a
1: Ricardo.
0: poner frío, lamentablemente. Pero bueno, es parte
1: ¿Qué
0: del
1: va a
0: clima.
1: hacer?
0: Sí.
1: De todos modos, bueno, interesante lo que ha estado ocurriendo durante el transcurso de esta semana. No mucho.
0: Bien.
1: Es todo. Ruidos sordos, oír se dejan, ¿viste? Como decía la marcha de San Lorenzo.
0: Sí.
1: Tal cual, sordos ruidos, oír se dejan de corceles y de
0: Pero
1: acero.
0: interesante, estuve
1: Pero.
0: escuchando que manejan una cifra de cerca de los 3 millones de personas en todo el país que se movilizaron por la cuestión de la
1: Ajá.
0: universidad. Un número bastante importante, ¿no?
1: Un número muy importante, muy masivo a la marcha, pero poco efectiva políticamente.
0: Sí,
1: No
0: la verdad que
1: modificó en
0: no.
1: absoluto la opinión ni la decisión del gobierno sobre los recortes en materia educativa y van a seguir,
0: No, no,
1: lamentablemente,
0: por supuesto, el proyecto es ese.
1: van a seguir recortando, van a seguir achicando el presupuesto y esto, no sé, me da la impresión así como, viste, un círculo infinito. Hacia la nada, básicamente, porque en la medida en que haya menos actividad económica, en la medida en que haya menos sueldos, en la medida en que haya menos gasto, evidentemente que se corta toda posibilidad de producir una mejora económica, de producir no sé, una reactivación de alguna manera, y bueno, y el punto es que desaparece la posibilidad de, sobre todo en San Luis, lo digo, en San Luis, digamos, la industria está casi extenuada y desaparecida.
0: Sí, absolutamente.
1: La situación del campo es muy precaria en el sentido de que, bueno, es muy limitada lo que se puede conseguir y el gran dinamizador de la sociedad en San Luis es el Estado-nación y el Estado-provincia y
0: Sí.
1: municipio. Ahora, está claro, digamos que si el Estado-Nación empieza a reducir todo el volumen de ingresos, el resto también se tiene que acomodar a eso porque le entra menos.
0: Sí,
1: Es
0: más
1: todo, se
0: vale.
1: va achicando cada vez más.
0: Bueno,
1: Y
0: pero
1: eso que venimos.
0: es el gran objetivo de
1: Sí.
0: este gobierno. Digamos, en coherencia con el gobierno de Macri, con De la Rúa, con Menem, con la dictadura militar. Y se me hace recordar las palabras de Winston Churchill allá por el año 49, cuando después de la conferencia de La Haya le hicieron un reportaje y él dijo que es parte de la historia, que no hay que permitir que Argentina se transforme en una potencia porque va a arrastrar detrás sí a toda América Latina. Y hay que combatirla por derecha y por izquierda. Y me parece que es lo que se está pasando, porque había que destruir el programa de Perón de crear un país industrial. Y hoy estábamos
1: Bueno,
0: viendo cómo se ataca todo eso, ¿no?
1: sí, viste, pero muy cruel,
0: Más vale que
1: Ricardo, muy
0: cruel,
1: mucha
0: ¿sí?
1: crueldad,
0: Sí.
1: muy mucha crueldad. Imagínate, pero cruel hasta lo mínimo, porque fíjate vos que acaban de cerrar la estación de servicio de la calle Maipú y Avenida España acá en
0: Ah,
1: San
0: sí, me
1: Luis.
0: enteré. Cerró esa. Sí.
1: Era una estación de servicio histórica que hace
0: Sí.
1: muchos años que está funcionando. Era Normalmente nosotros, no sé, los vecinos, digamos, le decíamos la cooperativa.
0: Sí.
1: No, no sé cuál era la figura hoy, si
0: No,
1: era
0: yo
1: una
0: lo conozco,
1: cooperativa
0: sí.
1: o era una empresa de YPF o una relacionada con YPF, pero
0: Sí, atendía por YPF. Sí.
1: brindaba un servicio acá a la ciudad para todos los que vivimos por acá por el centro. Cargamos combustible ahí, es más barato que el resto de las estaciones de servicio.
0: Sí, absolutamente.
1: Y bueno, entonces, bueno, y cerró. Después de muchísimos años, yo no sé cuántos
0: Sí.
1: años, yo desde que tengo uso de razón,
0: Sí, yo
1: y tengo
0: también.
1: varios años,
0: Sí.
1: así que, bueno, y así como eso, todos los días vemos que se va limitando, que se va achicando, que hay problemas, que
0: Sí.
1: empiezan a gente despedida, no sé,
0: Y bueno,
1: sinceramente es
0: me
1: muy...
0: estaba enterando por un programa de televisión de que Berazategui cierra un hospital que atendía a gente de PAMI. Y estaban en protesta también, pero como que lo cierran porque no les va a entrar plata, ¿no? Y después, en un lugar donde necesitaban empleados, dicen que había como una cola de 250 mil jóvenes para ver si conseguían un laburo. Porque algunos han dejado de estudiar, o no tienen por qué pagar el alquiler. No, no, es que el que se viene un desastre total, ¿eh?
1: El problema es que te va secando.
0: Sí.
1: No es que digamos aparece una actividad nueva, no, no, te va
0: No,
1: secando de
0: no,
1: a
0: no, que no
1: poquito.
0: hay.
1: Viste que hay una famosa frase que dijeron en unos reportajes, hay un genocidio por goteo.
0: Sí.
1: Me pareció terrible la frase,
0: Y para mí es una
1: pero
0: realidad.
1: uno, es una realidad, lamentablemente. Pero bueno, y ahí, no, lo que estuve viendo, digamos, o lo que estuve palpando de la realidad nacional, básicamente es el desastre o la situación del gobierno nacional con Adorni y todos los días le aparece una propiedad nueva.
0: Sí, y ahora el hermano.
1: Y ahora el hermano, y después, y digamos, los gastos, las criptomonedas,
0: Sí,
1: pero
0: sí.
1: básicamente nada, digamos,
0: Y la
1: está
0: pelea
1: bien,
0: entre
1: eso
0: ellos, porque
1: será.
0: aparentemente ahora se ha separado Bullrich del equipo, critica a Adorni pidiéndole la renuncia y también está criticando al gobierno, o sea, que se está acabando una sociedad también ahí.
1: Sí, eso me parece que es producto también del achicamiento que hay de los votos,
0: Y puede
1: me
0: ser también
1: parece.
0: posible. Sí.
1: Claro, es muy consecuencia de eso, es decir, no, si no alcanza para todos los votos, en la medida en que vos tenés poder, mantenés unida y el poder te lo da básicamente la aceptación popular,
0: Obvio, sí.
1: la obediencia, concretamente. Digamos, las encuestas lo que tiran, ese resultado que a uno le parece que, bueno, no, lo que tiran en definitiva es cuánta gente está dispuesta a obedecerte. Y
0: Exactamente.
1: ese es en concreto tu poder.
0: Sí.
1: Por ahí no resulta fácil de dar ese salto, ¿viste? De lógica, pero verdaderamente es así. Entonces, vos tenés tanto poder como gente que te obedezca. Y si la gente ya no te quiere, si ya está pidiendo que te vayas, si está pidiendo busquemos un gobierno nuevo, y bueno, todo eso de alguna manera se trasunta en la capacidad que tenés vos de contener a tus propios
0: Más vale,
1: aliados.
0: más vale. Más
1: Está
0: vale.
1: pasando también en el gobierno de la provincia. Ojo.
0: Sí.
1: Paulatinamente, pero lo de a nivel nacional se ve más claro, se ve más claro, se ve más importante, porque ha bajado enormemente la cantidad de población que está dispuesta a votar de nuevo. Ya han tirado la idea de la reelección y estamos a un año de la elección, o
0: Sí,
1: más.
0: sí, sí, sí, sí.
1: Está planteada legalmente, digamos, para octubre del año 2027. Y bueno, te cuento ahí un tema interesante, que es las discusiones que hay en este momento en la Cámara de Diputados de la Nación, para hacer quitar, digamos, las elecciones primarias que están establecidas por ley nacional, que establecen que en agosto del año 2027 tendrían que los partidos políticos elegir sus candidatos mediante esta primaria de orden nacional, que digamos, te convoca a la sociedad a que vaya a las urnas a elegir los candidatos. Esa idea de las primarias que fue puesta en el gobierno de Néstor Kirchner y que tiene relativa uso, no ha sido muy fructífero el uso, pero ha servido y hoy
0: Sí,
1: el
0: yo creo que
1: peronismo
0: sí.
1: básicamente ha dicho que quiere las elecciones primarias para resolver precisamente esto que hoy dice, no sé si viste, Uñac, un gobernador de la provincia, un senador
0: Sí, un
1: de la
0: senador.
1: provincia de San Juan, que dice que no, el peronismo hoy no tiene candidatos naturales y que lo ideal sería que hubiera elecciones. Que me parece fantástico.
0: A mí me
1: Sí,
0: parece cierto porque están las discusiones que se están dando he charlado con compañeros de Buenos Aires, el debate está si puede ser Guillermo Moreno, si puede ser Massa o si puede ser Axel. Y aparentemente por ahí también está jugando Grabois. Entonces, una interna sería muy bueno para definir dentro del peronismo quién sería el candidato, es lo más lógico.
1: claro,
0: Para que se acabe el debate
1: sí.
0: ese de... Sí.
1: Sí,
0: Ese sería lo ideal.
1: básicamente sería lo ideal, sería
0: Sí.
1: lo ideal, pero obviamente que las fuerzas opositoras que están, digamos, adheridas, aliadas al queso, son proquesistas, diría un amigo,
0: Sí.
1: son
0: Creo que sí.
1: proquesistas, están, digamos, están asociadas con el gobierno y con los cargos que el gobierno impone, entonces eso obviamente que no quieren ningún tipo de elección porque ellos ya tienen el candidato resuelto, que es el presidente actual del gobierno, y entonces pretenden ir a las elecciones sin internas.
0: Sí,
1: Y bueno,
0: también
1: esa pelea.
0: posiblemente esa interna le pueden dar una señal al gobierno, una señal mala para ellos. Porque si
1: Nefasta.
0: esa interna se
1: Sí.
0: juega en el peronismo y el candidato peronista saca una muy buena cantidad de votos,
1: Tal cual.
0: lo va a
1: Bueno, eso le
0: asustar.
1: pasó a Mauricio Macri, ¿te acordás?
0: Ajá,
1: En el
0: exactamente.
1: 2017. En el 2017 lo que sucedió eso, fueron a la primaria. El gobierno de ese momento, de Mauricio Macri, digamos, frente al candidato peronista que estaba de Alberto Fernández, perdieron o tenían un margen de elección perdida. Entonces, bueno, y además es cierto, se produjo un vacío de poder bastante importante ahí.
0: Sí, también,
1: Y los
0: también,
1: tipos
0: jugó.
1: hicieron macana mañana, tarde y noche y en definitiva fue un desastre. Pero, que de todos modos, digamos, la gente no es que se pone a hacer análisis político todos los días, la gente más o menos va
0: No, no creo que
1: escuchando.
0: haga análisis político. Lo que pasa es que ven las necesidades que no pueden cubrir, lo que les está faltando, y entonces aspiran y juegan con una idea de estar mejor.
1: Sí, tal cual,
0: Sí,
1: Ricardo,
0: sí.
1: pero vos fíjate que ayer, mira, estaba en el shopping. Y bueno, nos pusimos a hablar con mis hijos, viste, sobre los candidatos del peronismo. Sí, entonces me dicen, bueno, pero ¿cuáles serían los candidatos del peronismo? Bueno, entonces es lo mismo, la misma análisis que hiciste vos, lo hice yo ahí. Y había una chica al lado de la mesa nuestra, y me dijo, ella nomás opinaba, viste,
0: Sí.
1: escuchaba y opinaba, y me dijo. ¿Pero usted cree que Kicillof se va a presentar? Sí, le digo, va a ser nuestro candidato, seguramente, porque si ya tampoco. Y la verdad es que es como que tiene necesidad de una esperanza la gente, de que algún momento va a cambiar la cosa, ¿viste?
0: Sí, obvio.
1: Me contó precisamente que era de la parte de salud, la parte de salud se estaba deteriorando muy rápidamente.
0: Sí, terrible.
1: Es mal. Estábamos viendo ahí, mirábamos así, era el restaurante del shopping, no había nadie. Ricardo, era el mediodía y éramos, no sé, habremos sido 10 personas, con todos los negocios del shopping o los de comida, los negocios de comida del shopping cerrados.
0: Qué bárbaro.
1: Ahí ves la pobreza, digamos, ves que la gente no tiene como para ir a hacer un almuerzo. Bueno, nosotros tampoco es que tiramos manteca al techo, pero bueno,
0: Sí,
1: era una fiesta, ¿viste?
0: a
1: Teníamos
0: veces
1: una
0: se puede.
1: fiesta y entonces a veces uno hace el gasto. Pero a la gente normalmente le cuesta mucho y no lo hace, digamos, si lo puede evitar, va a comer su casa, se consigue un sándwich, qué sé yo, pero claro, así no hay consumo y ahí no hay negocio que sobreviva a eso, ¿viste? Porque vos tenés los costos fijos, la electricidad que te aumenta, el transporte que te aumenta, y bueno, te va secando. Hasta que un día decís, no, no va más, cierro esto, no, no, no tiene, no tiene. Ahora el gran, digamos, el gran lanzamiento es trabajar en la casa. Negocios que se arman y que se ponen en la casa porque no se pueden bancar los alquileres, porque no se pueden bancar los gastos. Algo
0: Sí,
1: tenés que
0: me
1: hacer.
0: pasa a mí que he conocido casos de gente que ha quedado fuera del laburo de una fábrica o de alguna empresa y bueno, con la plata que le pagaron de indemnización, ha puesto un kiosco para poder subsistir.
1: Claro.
0: Y vaya a saber si harán subsistir, pero bueno, por lo menos es una alternativa que les queda. Sí,
1: Sí, lo último que
0: no.
1: se pierde es la esperanza,
0: Sí, más
1: Ricardo.
0: vale. Y hablando de
1: Claro.
0: shopping, viste que ha cerrado un negocio que era bastante importante, ahí que vendía ropa, tanto de hombre como de mujer, por la salida del lado, digamos, de la Presidenta Perón. Y
1: Ajá.
0: después he charlado con alguna gente de ahí, de los negocios, y no venden nada. Nada que ver, dice, con años anteriores.
1: No,
0: Aparece
1: tan
0: gente
1: cruel.
0: por ahí a preguntar precios, a preguntar, ver el producto, qué sé yo, pero después se va sin comprar nada. No, está bastante fea la situación.
1: Está feo y sobre todo la desesperanza que cunde, ¿viste? Hay una idea. Por eso el tema de las elecciones, el problema es que tenemos un año y pico todavía para las elecciones y por más que lo adelanten y todo.
0: Se hace muy pesado este año, va a ser muy pesado. Aunque
1: Bueno, pero
0: Caputo
1: ahí.
0: haya prometido los mejores 18 meses de los últimos 30 años, me parece que...
1: Sí, pero vienen mintiendo parejo, ¿eh?
0: No sé
1: Vienen
0: cómo irá a
1: mintiendo
0: ser ese
1: parejo, ya
0: 18,
1: nos
0: ¿no?
1: vienen prometiendo de que van a ser los mejores hace bastante y cada vez son peores. Pero el tema es, ¿hasta qué punto la sociedad va a soportar?
0: Ese es otro
1: ¿Llegaremos
0: tema. Ese es otro tema. Porque yo no
1: al
0: marché con la marcha
1: recambio?
0: de la universidad, porque quise curiosear y me paré en la vereda ahí frente a la plaza, cuando iba llegando a la marcha, para contar la cantidad de gente que venía. Y conté 7 cuadras y medio. Cosa
1: Ajá.
0: que es bastante impresionante, ¿no? Porque además, digo 7 cuadras y medio porque conté 7 cuadras de gente, pero como había gente que iba por las veredas. Entonces le agregué media cuadra más, digamos, para hacer un cálculo. Me
1: Está bien.
0: pareció bastante importante. Ahora, esto se debe a que, bueno, la gente ya está desesperada porque la participación de distintos gremios, de distintas unidades, la gente, digamos, de discapacidad también estuvo presente. Porque es grave, muy grave la cosa. No, no, no, no sé cómo se va a aguantar. Y
1: El primer tema sería ver si se puede unificar todos los reclamos, porque tenés marcha los martes, marcha los miércoles, ¿viste? Marcha los jueves.
0: bueno, sí, con lo
1: Así.
0: que pasó ahora. Martes, miércoles y jueves. No, pará.
1: No se puede.
0: Pero aparte
1: No,
0: también
1: no.
0: horario, también los horarios, porque de acuerdo a alguna gente que conozco que está trabajando este horario de las 12, que era la marcha universitaria, no podía ir porque estaba laburando. Si se hubiera hecho a las
1: Claro.
0: 5 o 6 de la tarde, sí hubiera estado. O sea que hubiera habido mucho más gente todavía. No sé por qué pusieron el horario del mediodía, sabiendo que hay gente que labura y que no va a poder concurrir, por más que quiera. Pero bueno,
1: Sí, eso de alguna manera para unificarse a nivel nacional, porque la marcha me parece que estaba planteada a nivel nacional para esos horarios. Me parece que por ahí viene la decisión.
0: sí, pero
1: Pero
0: hay que adaptarse
1: Lo que pasa
0: a
1: es que
0: cada provincia, a cada ciudad.
1: son distintos los horarios de San Luis a los
0: Sí.
1: de Buenos Aires.
0: Aparte, en Buenos Aires tenés mucha más gente que acá, o sea que por lo tanto las marchas pueden ser tumultuosas a cualquier hora que sea. Pero acá en San
1: Sí, yo he
0: Luis
1: visto
0: nunca
1: marchas
0: fue.
1: de 300.000, 400.000 personas ahí en Buenos Aires, como
0: Sí.
1: si nada, che,
0: Sí,
1: pero
0: sí,
1: una
0: sí.
1: cosa
0: Por eso, la
1: infernal.
0: cosa es que acomodarle de acuerdo a la provincia que esté y a la ciudad que esté.
1: Sí, de
0: Así
1: todos
0: que
1: modos, bueno, Veremos, veremos qué pasa. Ricardo, está complicada la situación y no hay una respuesta. Bueno, el gobierno nacional dice llanamente se ha retraído en sus problemas internos, en sus peleas, en sus discusiones. Mientras tanto, todos los días sale por medio de prensa algún bien de Adorni. ya es un meme, ¿viste? Es una caricatura de
0: No,
1: un
0: no, sí,
1: gobierno, ¿viste?
0: aparte da lugar para la joda, porque hay canciones, han hecho obras teatrales con dibujitos animados con respecto a Adorni y a Patricia Bullrich. O sea, todo joda,
1: Sí,
0: tomándola
1: ¿viste?
0: con sentido de humor a la riqueza con la que se está apoderando Adorni. Bueno, pero
1: Yo
0: no, no.
1: calculo, ¿sabes qué? Calculo que el gobierno está apostando a que lleguemos por lo menos a al mundial, ¿viste?
0: Y ahí está
1: Que es
0: otra
1: por lo menos
0: cosa.
1: una causa para distraerse.
0: Exactamente, lo están usando para distraer también, sí. Por eso hay algunos que estamos pensando que sería conveniente que Argentina le vaya mal, futbolísticamente
1: No,
0: hablando, cosa que no sirva como
1: no.
0: excusa y distracción. Sí,
1: Bueno,
0: porque
1: eso
0: sí.
1: también.
0: No, porque si Argentina pierde, no clasifica para el campeonato mundial. También va a crear también más desilusión, más
1: No,
0: expectativa.
1: no,
0: Bueno,
1: terrible.
0: pero. Porque ahora están todos argentinos, ahora. Estamos todos argentinos.
1: Ahora nos ponemos la camiseta todos, estamos todos preparándonos para el mundial, han salido a comprar televisores, algunos, qué sé yo lo que hacen.
0: Y la locura de la
1: No
0: figurita.
1: sé.
0: Que hay familias que se quejan porque no le pueden cumplir el deseo a los niños, porque la
1: La figurita,
0: figurita,
1: sí.
0: 2.100 pesos cada paquete, y hacen el cálculo entre el figurita y hay algunos que andan intercambiando figuritas repetidas. Bueno, y es también todo un drama, porque los chicos quieren más figuritas, pero los padres no se las pueden comprar. Y bueno, otro
1: Bueno,
0: pe pequeño problema.
1: otra frustración, pero bueno, yo no, la verdad no tengo muchos chicos chicos, así que
0: No,
1: desconozco la
0: yo tengo mi
1: realidad.
0: nieto, el más chico, que anda desesperado ahí buscando figuritas, pero
1: Qué
0: bueno,
1: lindo.
0: se habla con él, entiende, viste, qué sé yo, porque no
1: Bueno, y yo no tengo claro cuándo empieza el mundial. ¿Cuándo empieza? ¿En junio?
0: Ay, me olvidé la fecha, que el primer partido es con Argelia y no me acuerdo ahora. Pero sí, empieza en junio.
1: Empieza
0: No
1: en
0: me
1: junio.
0: acuerdo qué
1: Bueno,
0: día. No, no me acuerdo qué
1: todavía
0: día.
1: tienen un mes por delante.
0: Sí.
1: Algo van a tener que inventar, ¿viste?
0: No,
1: Pero
0: porque
1: viene
0: aparte
1: complicada
0: después
1: esta
0: salen los
1: situación.
0: concursos de bebida, de indumentaria, donde se puede participar, que te llegan la propaganda por Facebook, que si ganas te dan el pasaje para que vayas a Estados Unidos a ver el mundial. Bueno, habrá gente que se prenderá, ¿no? Pero.
1: Claro, ahora tenemos que hacer toda la publicidad. Bueno, vamos a ver, de acá de la radio también.
0: Ofrezcamos un
1: Vamos
0: pasaje.
1: a ver si se juegan lo de la radio. Y dice, bueno, sí.
0: Vamos a
1: No,
0: ver.
1: está muy fulero y se está secando todo despacito. Pero,
0: Sí.
1: no sé, no sé qué irá a pasar, no sé hasta cuándo va a ganar. Es cierto que puede llegar a ser un golpe muy fuerte la situación del mundial, porque somos muy emocionales, somos
0: Sí.
1: muy empáticos, digamos, así como le sirvió al proceso militar, ¿te acordás? En el año
0: Sí,
1: 78,
0: 78,
1: ¿cuándo
0: sí.
1: estabas acá? ¿Cómo era tu situación en el año 78?
0: No, no, yo estaba adentro, estaba guardado.
1: Bueno,
0: Estaba en un hotel de lujo.
1: en un hotel de lujo de. No, vos sabés que yo te cuento, Ricardo, porque yo sí lo viví a esa experiencia, que nosotros íbamos a la escuela y bueno, empezamos a ver que se producían los festejos de del Mundial. Sí, y concurrimos todos ahí, vieron a la Plaza Pringles, digamos, a la Plaza Pringles frente al Correo. Y nadie dijo nada, ni nadie, pero paralelamente a eso existían todo lo otro, ¿viste? Digamos, te detenían por la calle,
0: Ah,
1: te
0: sí.
1: pedían documentos, yo particularmente yo, me metieron dos veces preso. Pero por nada, por estar en la calle. No, no, era chico, era un adolescente de 13 y 14 años. Y nada, no estábamos haciendo nada, pero te metían preso.
0: Sí, sí,
1: O
0: sí,
1: te
0: sí.
1: rompían el auto. Te rompían el auto porque decían que había una bomba. Entonces te generaban un. Obvio que uno a esa edad no tenía ni idea, pero los padres vivían aterrorizados con eso.
0: Es
1: Y de
0: verdad.
1: pronto surgió este tema de del mundial de fútbol, ¿no? Que de pronto, sí, la mayoría de nosotros tenía unos televisores muy precarios, empezamos a ver en colores en esa época, que se veía en blanco y negro, ¿no?
0: Sí, pues
1: Así
0: sí.
1: que, y bueno, y nos parábamos frente a las vidrieras, ¿viste? De los negocios. Te cuento que uno de esos negocios era Ribeiro. No sé
0: Sí,
1: si te
0: me
1: suena.
0: acuerdo, sí.
1: Hoy parece que ha cerrado definitivamente Ribeiro.
0: Sí,
1: Qué
0: fue uno de
1: lástima.
0: los primeros negocios que puso televisor en la vidriera, porque de ahí se vio el aterrizaje en la luna también, en aquella
1: Ah,
0: época.
1: mirá vos. Bueno, ahí estaba sobre la calle Rivadavia, que no
0: Sí.
1: era peatonal en ese momento, frente al
0: No.
1: Paseo del Padre. Y claro, y no, sí, la gente se instalaba ahí a ver televisión. No teníamos televisores colores, para nosotros era una
0: No.
1: cosa rarísima, ¿viste? Bueno, y se dio esto de que salieron a hacer festejo y cumplió digamos, una legitimación para el ejército o para el golpe militar. Sirvió para ocultar la realidad, básicamente. Y después, bueno, están las experiencias esas tremendas de que mientras alguna gente gritaba los goles en la cancha de River, al frente, a los pocos metros, estaban gente siendo torturada
0: Sí,
1: en
0: me
1: la
0: acuerdo.
1: ESMA.
0: Sí.
1: El que conoce un poquito Buenos Aires sabe que la ESMA está a pocas cuadras
0: Sí, de la cancha
1: de la
0: arriba.
1: cancha de River, de
0: Es
1: la cancha
0: verdad.
1: de River. Así que sí, puede servir para cualquier cosa, Ricardo. Es decir,
0: Sí,
1: puede
0: sí, sí.
1: servir, ya
0: No,
1: sea para.
0: inclusive en esa época estábamos en la Unidad 9 La Plata y nos ponían la radio fuerte para que escucháramos los partidos. Pero cuando
1: Mira vos.
0: gritábamos el gol, no, no les gustaba eso, no teníamos que hacerlo. Venían los jefes.
1: Bueno.
0: Y otra cosa que me causó gracia fue cuando fui exilado, que fui a Suecia, y me junté con varios argentinos que ya sí, en la época del Mundial ya estaban allá, y ellos hicieron campaña en contra del Mundial, los que estaban ahí, los exilados. Porque
1: Ajá.
0: entendían esto mismo que estábamos diciendo nosotros, servía para que los milicos se sintieran de alguna manera favorecidos. El
1: Claro.
0: triunfo, bueno, lo usaron para eso. Así que
1: Y Ricardo, y no te quepa la menor duda que si Argentina sale bien en el Mundial, va a servir para que Milei se
0: ah,
1: saque mil
0: no, ¿sabés
1: fotos.
0: qué? Es más, se
1: Bávaro.
0: me ocurre, charlando con unos compañeros, se me ocurre pensar, viste que los jugadores de cuando ganaron el Mundial no quisieron saludarlo a Alberto Fernández en la Casa Rosada. ¿Qué
1: Sí.
0: pasaría ahora si ganan el Mundial y Milei los invita a la Casa Rosada? ¿Van a ir o no van a
1: Yo
0: ir?
1: no
0: Gran
1: sé.
0: duda, ¿no? No sé qué va a
1: Yo
0: pasar.
1: no sé.
0: Es parte de los
1: Primero que
0: misterios.
1: una, primero, sí, pero te cuento una cosa ahí paralelamente, ¿no? Siguen insistiendo con imputar al Chiqui Tapia y a Tobillino, que son de la ASPA,
0: Sí.
1: que es un tema también, ¿viste? Es decir, ellos siguen con su proyecto de privatización de los clubes a través de la
0: Sí.
1: Sociedad Anónima Deportiva, y uno de los obstáculos es Tapia. Tapia,
0: Obviamente.
1: que digamos, tiene una vinculación con los clubes de fútbol de carácter no lucrativo, digamos, de sociedades, de sociedades civiles o de sociedades, de asociaciones civiles. No, no de lucro, y por lo tanto, bueno, ellos se oponen a esa idea, y bueno, ahí están peleando y siguen insistiendo. Hoy precisamente había unas medidas que estaban tratando de tomar en contra de Chiqui Tapia y de Tobillino, y así que hay un mar de fondo ahí.
0: Sí,
1: Yo
0: sin
1: supongo
0: duda.
1: que durante el
0: Incluso la campaña
1: transcurso de
0: contra
1: esta.
0: Riquelme, incluso la campaña contra Riquelme, Porque tienen dos broncas. Una que querían la presidencia de Boca para poder llevarla a la privatización al club. Y segundo, porque como Riquelme les ganó la elección y piensa distinto a ellos, a Macri y a Milei, que les ganó a los dos en las elecciones internas, de la campaña contra Riquelme, por supuesto, pierde un partido Boca y por culpa de Riquelme.
1: Sí,
0: Y le dan con un caño.
1: es toda una mezcla ahí, viste,

0: Y seguramente se está ilusionando el gobierno con esa idea, ¿viste? ¿No?
1: Y
0: Lo
1: yo
0: cual me
1: creo que
0: parece
1: sí,
0: nefasto.
1: porque va a ser una herramienta política bien usada por ellos si llega a Argentina a ser campeón.
0: Pero es nefasto, Ricardo, porque no cambia absolutamente nada eso. A
1: Y
0: nivel, digamos,
1: no, pero
0: económico, político y a
1: no.
0: nivel de la situación real, de lo que nos está pasando, del trabajo que no existe, de las fábricas que cierran. Nada, no va a cambiar nada de eso. Pero bueno,
1: No, al
0: yo
1: contrario.
0: no desconozco la emocionalidad de los argentinos y su que es su virtud y su defecto, vamos a decirlo.
1: Sí.
0: ¿No? Así como son de empáticos y de buena gente en muchas situaciones, también son tipos que aman u odian sin razón y lógica. ¿Qué va a
1: Sí,
0: ser?
1: verdad. Porque sí, el deporte y sobre todo el fútbol provoca eso. Sí.
0: Sí. Bueno, y a nivel provincial, ¿qué tal? ¿Cómo la ves?
1: Y hay muchas quejas porque el cierre de ministerio, la echada de ministros. Hay bastante queja con respecto a eso. ¿Qué querrá hacer Poggi? ¿Qué querrá inventar ahora? Dice que es porque se han peleado con el Adolfo, que por eso echó a los ministros que eran del Adolfo o respondían al Adolfo. Y bueno, ¿hasta qué punto es verdad eso? Porque se han peleado realmente. Y la alianza entre,
0: Y
1: supuestamente la reconciliación entre los hermanos, ¿también será cierta o no será cierta?
0: no, primero, pienso que todavía es una película que se está desarrollando así muy lentamente.
1: Sí.
0: ¿Cuánto hace que se viene? Hace por lo menos una semana o 2 semanas que se está analizando el tema de la conformación del nuevo gabinete.
1: Sí.
0: Mientras tanto, todos los días anuncian una baja nueva. Hoy anunciaron que la señora Gabriela, pero no me acuerdo cómo se llama, González Riolo, ahí está. Gabriela
1: Ajá.
0: González Riolo, que es una dirigente del PRO, dejaría su cargo en el gobierno de la provincia. Y bueno, eso de alguna manera implica un rediseño de la situación del PRO en San
1: Ajá,
0: Luis.
1: claro, sí, sin duda.
0: El otro que dice que le han dado la baja serían los hermanos Giraudo,
1: También.
0: también de Villa Mercedes, así que, pero no, todavía no hay nada confirmado, son todos dimes y diretes, veremos,
1: Sí, se escuchan
0: digamos, cómo
1: muchos
0: se arma.
1: rumores, pero ¿cuál es la
0: Ahora, lo
1: posta?
0: que
1: Todavía
0: yo,
1: no se sabe.
0: está bien, pero supongo yo que la realidad estratégica del pollismo va a primar sobre los cargos. Es decir, primero van a hacer un análisis político de cuáles serían las alianzas que ellos quieren sostener y en base a ello, me imagino yo que mantendrán algunos cargos interesantes para sus aliados. Eso es lo que normalmente sucede en cualquier
1: Sí.
0: gobierno de coalición, como fue el gobierno de la provincia de San Luis en el año 2023, fue un gobierno de coalición.
1: Sí.
0: Y está bien, digamos, era razonable. Veremos si ellos pueden rediseñar las alianzas sin, digamos, sin pagar con cargos. Eso no ha sido, a lo mejor no ha sido
1: Sí.
0: todo lo elegante. No sé. Sí, cuesta, ¿no? Cuesta
1: Sí.
0: convencer a un aliado que se quede en un gobierno si no tenés un cargo. Seamos sinceros en eso.
1: Sí, porque la idea es que vamos con un cargo también. Es parte de las decisiones de la política desde ahí, sí.
0: Pero bueno, hoy por hoy lo que yo te podría decir es que los aliados que veo como cercanos sería Frontera y el radicalismo, con algunas situaciones ahí. No sé, el radicalismo ha presentado una convocatoria, elecciones internas, y ha habido un planteo de un amparo en el Poder Judicial Federal, encabezado por José Ricardo, un
1: Sí,
0: conocido dirigente radical, ex diputado, diputado mandato cumplido, diputado nacional mandato cumplido, con el objeto de impugnar esa convocatoria de elecciones internas y que sea de

0: otra manera. No tengo bien en detalle cómo es el planteo,
1: No,
0: pero
1: yo
0: en realidad
1: tampoco tengo detalle,
0: supongo.
1: pero aparentemente José Ricardo estaría opuesto a una alianza con el gobierno de Poggi, según dicen.
0: Bueno, sí, pero eso sería desde lo electoral. Acá el planteo primero es de las elecciones internas. Y ahí lo que estaban discutiendo, según lo que me contaron, es una cuestión de del estatuto que establece que no debe realizarse en los años pares, no sé, un tema muy interno. Pero básicamente el radicalismo hoy se advierte como un aliado de confianza todavía
1: Sí,
0: dentro
1: aparentemente sí.
0: del oficialismo provincial de Poggi. No sé, incluso habrá que ver cómo se llama ese frente nuevo que suponen que van a hacer, ¿no? Porque veo, fíjate.
1: Sí, va a tener que tener un nombre nuevo también, sí.
0: Sí, o puede ser, sí, repetir el anterior, no sé. Pero los únicos que veo como aliados hoy son, digamos, Frontera y el radicalismo. Otra cosa, sí, no parece muy claro. Y también hay otros sectores del mismo gobierno que me están diciendo que, digamos, la idea es identificarse con Milei, absolutamente, pero que lo van a hacer en el último momento, no lo van a hacer ahora. Lo van a hacer el año que viene, cuando haya elecciones. Y también es cierto que están haciendo un análisis de lo mismo que nosotros vemos. Es decir, si se va deteriorando el gobierno nacional, no hay mucho sentido de pegarse ahí, ¿no es cierto? Creo. Pero,
1: Sí, pero
0: de hecho, las políticas de ellos, del gobierno provincial, han sido similares a las del gobierno nacional.
1: sí, sin duda. Sí, sin duda, sin duda.
0: Y por otro lado, lo que hemos visto también es que, digamos, buscan todos los medios para no confrontar con el gobierno nacional en sus políticas. Hubo, por ejemplo, acá una discusión sobre la ley de reforma laboral en el colegio, que estaba auspiciado por el Colegio de Abogados, el Superior Tribunal y el gobierno de la provincia. Y cuando advirtieron que los expositores iban a criticar la reforma, no, inmediatamente el gobierno provincial hizo el desplante y se fue, ¿viste? Y no era, digamos, obviamente que los abogados no son tirabombas, ¿viste? Son gente que opina nada más, ¿viste? Es
1: Claro,
0: decir,
1: claro.
0: una opinión elegante, decir, no, esto es una barbaridad, qué sé yo. Pero el tono de los abogados con respecto a las reformas de la ley laboral fue muy crítica.
1: Ah,
0: Hay
1: sí.
0: muchas cosas que no están bien. Sí, por ejemplo, te cuento una, Ricardo. Es decir, vos sos un acreedor laboral que ha sido despedido y te van a pagar en 12 meses. Muchacho.
1: ¿Qué te pasa?
0: Claro. Ahora, si vos sos un cliente del banco, ¿no? Y le debes al banco, no es que te dan 12 cuotas para pagar al banco,
1: No,
0: no. Te lo
1: absolutamente
0: cobran todo
1: no.
0: junto.
1: No, para nada.
0: ¿Me entendés lo que
1: No
0: te digo? Es decir, ¿qué
1: corresponde.
0: diferencia? Claro, si la ley pareja, digo, si la ley es pareja, no es rigurosa, pero si la ley es solamente para un lado,
1: Sí, que suele pasar.
0: pasa muchas veces, por supuesto. Pero es muy claro eso, digamos, la ley, la reforma laboral se hizo en contra de los trabajadores y la gente
1: Sí,
0: se da
1: aparte,
0: cuenta, ¿viste?
1: sí, sin duda alguna.
0: Bueno, y los abogados querían decir eso, nada más, no es que dijeron hay que terminar con el gobierno, no, no, dijeron la ley está en contra de los trabajadores. No, el gobierno de la provincia se negó terminantemente a participar de esas jornadas laborales que además es un público muy reducido, ¿viste? Son todos abogados, no es que es masivo, ¿viste? Para todo el público, para toda la gente, no, no, de ninguna manera. Pero bueno, se advierte esa preocupación del gobierno de la provincia en no confrontar con el gobierno nacional.
1: No, no,
0: De
1: para
0: ninguna
1: nada, no,
0: manera.
1: no, para nada, eso no quiere.
0: No han dicho que le falta, que no les han dado la plata de la coparticipación, no han dicho que no le han dado la plata de las rutas. ¿Viste el tema de las rutas? Es un desastre. Y sin embargo, el gobierno provincial no se queja, ni dice. Lo único que ha dicho así a través de los voceros estos o los medios de prensa más oficialistas es que ha disminuido la coparticipación. Y eso ha sido desmentido a su vez por algunos libertarios que tienen un número más fino. Pero la verdad es que es lo único que ha trascendido y no hay ningún reclamo real y concreto que diga, oiga, pues está faltando la plata. La plata de las rutas, por ejemplo, que son imprescindibles para San Luis, que es una provincia de paso, una provincia que utiliza
1: Sí,
0: mucho la ruta
1: exactamente.
0: 7,
1: Exactamente.
0: la ruta 3, las rutas nacionales, las rutas. Bueno, nada de eso se está reparando, y evidentemente que tarde o temprano eso va a generar sobre todo la posibilidad de un accidente, que es lo más tremendo, Ricardo, eso es lo más tremendo, la gente se mata en ese afán de buscar la gente que trabaja, por ejemplo, entre Villa Mercedes y San Luis, que hay mucha gente de acá de San Luis que va a trabajar a Villa Mercedes, o viceversa,
1: O
0: gente de
1: viceversa,
0: Villa
1: sí.
0: Mercedes que viene.
1: Ah, bueno, convengamos que la ruta de ida está bien, Mercedes, malísima. La de vuelta está un poquito mejor, pero la de ida.
0: Un desastre. Bueno,
1: Sí,
0: pero eso se
1: sí.
0: tendría que reparar, no habría ningún. Además, hay un peaje que se paga, ¿viste? Es decir, podríamos hacerlo mejor.
1: Claro, ¿dónde está la
0: Y
1: plata que de los impuestos del peaje? Tendría que ser repartida la provincia.
0: sí, le tienen que entregar. ¿Te acordás que hemos leído y escuchado varios que dicen, no, no, le faltan fondos que lo manden? Pero claro, si, digamos, vos vas una vez, haces el planteo, le decís al ministro del Interior, oiga, señor, me debe el dinero. No te dan respuesta, la segunda vez mandas una carta de documento, la tercera vez hace un juicio.
1: Obvio.
0: ¿Me entendés? Es así como funciona. Cualquier deudor hace eso. Primero habla, después manda una carta de documento y después te hace un juicio. Bueno, nada de eso. Ni siquiera lo dicen públicamente. Porque yo lo que tengo la idea es que a lo mejor esta gente tiene miedo de que no le mande ni siquiera la coparticipación. Y entonces es complejo, ¿viste? Porque ¿qué hace con una provincia que la mayoría de la población trabaja para el Estado provincial? Y no tenés coparticipación, te van a quemar la casa de gobierno en 3 minutos. No sé.
1: Bueno, y también está el
0: Es una
1: problema
0: situación.
1: ahora de la baja del percibimiento de los impuestos de los vecinos. Porque cada vez hay menos
0: Sí.
1: vecinos que están pagando los impuestos.
0: Y seguro,
1: Porque
0: Ricardo, cada vez
1: si
0: pagamos
1: no
0: menos.
1: ganan un carajo, no, ¿con qué
0: No,
1: pagan?
0: ¿qué pasa? No, no, y eso, primero pagar lo que te cortan, ¿no? La luz, el gas. En tercer lugar,
1: Es lo
0: podríamos decir
1: primero que se paga,
0: internet.
1: sí.
0: Sí, el internet, porque si no tenés fútbol, no podés vivir.
1: Sí, no, porque la queja también es de que hay vecinos que ya no pagan los impuestos municipales, por ejemplo. Y claro, si no les
0: No,
1: alcanza la
0: eso no es.
1: guita.
0: Bueno, te cuento que a mí me vienen los impuestos municipales dentro de la factura de la luz.
1: A mí también.
0: Pero esto se puede desenganchar eventualmente. No
1: Sí,
0: sé.
1: no, no, hay gente que lo ha desenganchado, ¿sí? Sí.
0: Sí.
1: Porque en
0: Bueno,
1: cambio
0: así que
1: de...
0: está difícil la situación provincial también, pero veremos cómo termina esa alianza. ¿No te han invitado al Toro Negro a vos, Ricardo?
1: se suspendió el otro, dice.
0: Suspendió el locro. No, no sé, no, no digamos que se suspendió, qué sé yo, yo no. No me han invitado ni me han dicho nada. Sé que están un grupo de dirigentes del partido Todos Unidos, que responde a Adolfo Rodríguez Saá, ha convocado una reunión de unidad con el peronismo
1: Con el PJ.
0: al Toro Negro. Al Toro Negro.
1: Sí.
0: No sé dónde será en el Toro Negro,
1: No, no tengo idea, yo
0: pero.
1: no conozco el Toro Negro, así que...
0: Ah, ¿no conocés? Bueno, yo te voy a
1: No, Toro
0: llevar.
1: Negro no. No, por ahí no han
0: Bueno,
1: dado.
0: la cuestión es que, bueno, hoy salieron unos memes de algunos dirigentes sindicales que están llevando, digamos, enlazando gente para llevar al Toro Negro, dice.
1: Ajá. Papá la muela.
0: Pero, sí, de todos modos, es una alianza digamos, de cúpula sería.
1: Sí.
0: En realidad, la población nunca ha tenido ningún problema, no es que haya una diferencia, o un grupo dirigencial del peronismo se peleó con el otro grupo dirigencial del peronismo y la gente no es que participó de esa,
1: No, no, no, no, para
0: ¿no?
1: nada.
0: Para nada. Al
1: Sí,
0: contrario,
1: es una pelea
0: fue.
1: de cúpula, digamos, nada más.
0: Sí,
1: No de
0: es una
1: gente.
0: pelea de cúpula. Y bueno, y tendrán que ser ellos los que lo resuelvan, qué sé yo, nosotros, ¿qué podemos hacer? Mirar nomás.
1: Sí, yo me
0: Pero la
1: enteré de
0: verdad.
1: que el grupo este donde está unido y organizado, Principios y Valores, había dicho
0: Ah.
1: que no iba al locro. Yo no entendía a qué locro se referían. Y era
0: Esos
1: este
0: son la gente de
1: locro.
0: Moreno, esa es la gente de
1: Claro.
0: Moreno.
1: Este locro se
0: De
1: refería.
0: Guillermo Moreno.
1: Sí. Sí, porque
0: Vos decías, ¿no?
1: aparentemente se va a lanzar nomás Pastor como candidato a gobernador, aparentemente, hasta ahora.
0: Ajá.
1: Y bueno,
0: Muy bien.
1: no deben querer alianza entonces con los Rodríguez Sanz.
0: No, o puede ser más adelante. Puede ser más adelante, una vez que esté planteado más un clima más electoral. Por ahora es cierto
1: Digo, pero si
0: que
1: están
0: faltan
1: pensando en
0: bastante.
1: eso, es que de Bamba ya no quieren juntarse en todo caso. No sé cuál será la
0: Sí,
1: idea.
0: es cierto que esos otros grupos, digamos, tienen conducciones muy férreas y que obviamente no van a querer dar un paso al costado. Si vos vas a comer un
1: Ah,
0: locro
1: sí,
0: es
1: sin
0: porque
1: duda.
0: adherís a una conducción, ya no es que vos vas a discutir, che, quién es el candidato acá.
1: No, me
0: Pero,
1: parece que no.
0: por supuesto que se puede, sí. No sería lo razonable, digamos, si uno pretende tener un espacio de poder y discutir electoralmente, bueno, tendrá que avanzar solo hasta el momento en que se discute electoralmente una alianza o una invitación a una alianza, pero esto es para resolver un conflicto interno que tienen ellos.
1: Sí.
0: Veremos qué resulta, ¿no? La verdad no sé ni cuándo era el locro tan.
1: No, yo
0: Ah,
1: tampoco
0: no,
1: sé
0: era
1: la fecha.
0: el 24 de mayo, el 25, 24 de mayo. Será
1: Sí,
0: para la fiesta
1: seguramente que va a
0: patria.
1: ser cercano a la fecha del aniversario de la patria.
0: De la revolución, claro.
1: ¿No?
0: Muy bien, bueno, me parece fantástico.
1: Pensarán hacer una revolución democrática.
0: Claro, sin duda, sin duda.
1: Bueno.
0: Pero, sí. Bueno, y acá a nivel local, ¿qué has visto?
1: Son las mismas percepciones que se viene pensando, ¿viste? Los pros y los contras con respecto a qué va a pasar, la miseria que hay, es todo lo mismo, no tengo nada como para nuevo, digamos, que se diga.
0: Claro, pero fíjate vos que yo por ahí escuché primero bastante discusión a nivel del Consejo Deliberante
1: Ah, sí.
0: con motivo de una
1: Bien.
0: antena, motivo de una antena, de una situación ahí muy puntual que es un tema interesante para analizar desde el punto de vista de los municipios, que es las autorizaciones para la colocación de antenas telefónicas.
1: Ajá.
0: Se ha discutido mucho, es decir, si esas antenas no generan cáncer, básicamente. Hay algunos estudios que lo avalan, ¿no? ¿Viste cómo es el tema? Igual que ha sido el tema de los cigarrillos y el tema
1: Sí.
0: que no te queda claro, ¿viste? Bueno, también el tema de las antenas telefónicas, es una situación que está en discusión en ese sentido. Y no hay mucha claridad sobre el tema, y sería bueno que los consejos deliberantes establezcan pautas para eso. Es bueno que intervengan en esos temas que son importantes. Pero, claro, ahí empieza a haber otros intereses, los intereses económicos, los intereses mínimos, ¿viste? Pero la verdad es que la salud de la población es un tema muy importante, que en ese aspecto el municipio no se puede hacer el. No puede omitir la consideración y tendrían que dictar normas. Otro tema ahí que está pendiente de resolver es el tema de la utilización de los monopatines.
1: También, sí, otro tema, sí. Es medio peligroso, digamos, cuando salen a la calle. Sí.
0: Sí,
1: Es un poco
0: porque,
1: jodido.
0: digamos, primero que tienen una velocidad importante.
1: Sí.
0: No muchísima, pero es importante.
1: Sí, sí,
0: Y,
1: sí,
0: digamos, es mucho más que caminar o
1: sí.
0: correr siquiera.
1: No, no, sí,
0: Es
1: andan bastante rápido.
0: una velocidad parecida a una bicicleta.
1: Bueno.
0: Y tampoco está. Y tampoco le veo, ¿sabes qué? Que haya una discusión política sobre cuál es lo ideal en medios digamos, del tránsito, ¿no? Porque si vos auspiciás ese tipo de acciones, del monopatín, la bicicleta, porque pensás que es más sano que el auto, tenés que darle algunos medios, ¿viste? Por ejemplo, bueno, vamos a poner una parte de la calle para que anden en bicicleta, en monopatín, que no se metan los autos. Acá no. Bueno,
1: Sí, pero va a ser medio
0: la verdad.
1: complicado eso porque las calles por ahí son bastante angostas en algunos casos.
0: Son angostas, sí.
1: Sí.
0: Pero bueno. Bueno, será una cuestión de resolver cómo estacionan, no sé. Pero tenés que pensarlo. Y tenés
1: Sí,
0: que darle
1: porque
0: un
1: está bastante
0: análisis.
1: complicado eso. Pero
0: Tenés que hacer un análisis, ¿viste? No.
1: aparte, la presidenta del Consejo Deliberante de San Luis tiene muy mala fama, incluso hasta en lo deportivo, porque ella también está ligada a lo que es el fútbol, de futsal sobre todo.
0: Sí. Sí.
1: Bueno, crítica
0: Bueno.
1: a montones, digamos.
0: Está bien, Ricardo, pero primero, el que tendría que hacer ese análisis es los que están más capacitados, que son los de la municipalidad en el Poder Ejecutivo. Pero tendrían que
1: Sí,
0: haber un
1: bueno.
0: proyecto, un plan, una planificación. Hagamos algo, muchachos.
1: No,
0: Está bien, no
1: sí, algo
0: podemos hacer
1: tendría que
0: obra
1: hacerse,
0: pública.
1: sí.
0: No podés hacer obra pública porque no tenés plata, porque la gente no te paga, porque, bueno, por lo menos pensemos. Pensemos algo, ¿viste? Decir, bueno, hay ciudades que promocionan la bicicleta y les construyen una parte de la calle de uso exclusivo.
1: Sí.
0: En Buenos Aires hay, en Mendoza están, bueno, sí, o no vamos, digamos, si ni siquiera pensamos ni lo vamos a pensar, bueno, ¿viste? Olvídense, muchachos, no sé para qué están, ¿para qué le vamos a pagar los impuestos si no organizan nada, ¿viste? Los pozos no los tapan.
1: No, hay lugares nomás que dedican mucha mucha proyección, como la esquina de mi
0: Vos porque
1: casa,
0: tenés la. Claro,
1: pero
0: vos porque tenés tu
1: después hay
0: casa.
1: otras esquinas y otras calles que, madre mía, no. Se ve que no pasan por ahí los funcionarios municipales y no ven los
0: No, y
1: pozos.
0: lo más triste es que no se ha hecho nada. En 2, en 3
1: Nada.
0: años que vamos, no se ha hecho nada. Tampoco, no sé cómo están. Bueno, vi que habían estado inaugurando la compra de un camión por parte de la municipalidad, que me parece muy importante, y es rescatable. La otra cosa es el tema de los contenedores de basura, que también es
1: Sí,
0: importante.
1: dice que han comprado nuevos y que son mejores que los que estaban, más seguros,
0: Sí,
1: porque aparte
0: me parece
1: lamentablemente
0: importante.
1: hay muchachos que van y revuelcan las cosas de los contenedores y los tratan mal, y en algunos vecinos digamos que le tiran cemento, cosas pesadas a los contenedores, que también se
0: Sí,
1: rompen.
0: nos falta cultura, nos falta
1: Sí, sí,
0: cultura.
1: sí,
0: Pero
1: sí.
0: bueno, pero fíjate vos, Ricardo, que decir, ¿quién tiene que dar la pauta cultural? Es el municipio. Tiene que
1: Obviamente,
0: hacer
1: sí,
0: campaña.
1: obviamente, pero
0: Tiene
1: no
0: que
1: hace
0: hacer
1: nada.
0: campaña, tiene que. No, no lo hace.
1: ¿No?
0: Tiene que dar las pautas, decir, miren, muchachos, saquemos la basura a tal hora, no tiremos material, no tiremos escombros dentro de los containers, de los basureros, digamos, estos que
1: Sí.
0: son comunitarios. Bueno, pero esa pauta, ¿quién la tiene que dar? El gobierno,
1: Sí,
0: ¿viste? El
1: por
0: Poder
1: supuesto que sí,
0: Ejecutivo,
1: pero
0: no
1: no lo
0: sé.
1: hace nada, no. Lamentablemente.
0: Y eso no cuesta tanta plata. Eso es lo que
1: No.
0: pienso. Tienen que dar
1: Un
0: la
1: poco de trabajo,
0: normativa,
1: ¿no? Un poco
0: ¿viste?
1: de laburo de parte de ellos.
0: Claro, hacete unos flyers, aunque sea, hermano. Y los medios de prensa inmediatamente lo toman porque también les importa y también somos parte de una comunidad. El sueño de la comunidad organizada de Perón, ¿viste? Era en parte eso, es decir, que el liderazgo del Estado sea seguido por la sociedad, ¿viste? Que discutámoslo, puede ser que mejor de una forma o de otra, pero sin duda que tiene que haber un orden
1: Pero sí,
0: mínimo, ¿viste?
1: más vale que sí.
0: Un orden mínimo, alguna cosa, decir, che, muchacho, la basura. Y vos sabés que, por ejemplo, en Buenos Aires lo que he visto es que es diferente el tratamiento que le dan la gente que busca la basura, que le da al norte de la ciudad de lo que le da al sur de la ciudad. No sé por qué,
1: Ah.
0: pero es como que le ponen más atención y se preocupan más, ¿viste? No, para no tirar las cosas a la calle, porque en definitiva alguien después las tiene que levantar. Y bueno, y hay una preocupación en ese sentido, por lo menos de charlarlo, de decirle, mire, no arroje la basura, no la tire fuera del container, déjela ahí, no sé. Es decir, hay algunas ideas que el nuestro es un pueblo que escucha. Yo no creo que uno
1: Sí,
0: tiene que
1: pero
0: hablarlo a ese tema.
1: pueden programar cosas y salir a hablarlo con la gente, conversar con la gente, instruirla o informarle. Sí, no les costaría nada, pero no hay
0: Claro.
1: idea. No,
0: Ricardo, una
1: lamentablemente.
0: campaña puerta a puerta diciéndole, mire, haga esto, haga aquello, y la gente lo
1: ¿Cómo?
0: toma bien.
1: Sí, más vale que
0: Porque es
1: sí.
0: una forma de acercar a la
1: Sí.
0: municipalidad. Yo lo he hecho en años anteriores, lo hemos hecho. En algún momento cuando estuve en la municipalidad, íbamos a los vecinos, le decíamos, mire, estamos haciendo esto, no sé.
1: Yo
0: No,
1: recuerdo
0: ahora.
1: que en la época de Enrique Ponce se hacían reuniones en zonas barriales y se charlaba todas esas cosas. Después no se tomaban medidas, pero bueno, esa
0: Por lo
1: convocatoria
0: menos.
1: era buena porque surgían buenas ideas. Bueno, después no le daban bolilla, pero bueno, no sé por qué.
0: No, en esa época se discutía el tema del presupuesto participativo. ¿Te acordás que
1: Sí, también, ¿eh?
0: Bueno, no pidamos tanto, no pidamos
1: No, no
0: tanto.
1: tanto como eso, pero por lo menos algo.
0: Claro, pero por lo menos tratemos la basura, busquemos la forma de estar más limpios, porque es una cuestión de cultura, ¿viste? Es una cuestión
1: Sí, sin duda.
0: educativa, ¿no es?
1: Sin duda.
0: Cuidemos los árboles, ¿viste? Acá los
1: También.
0: árboles se secan. Y nadie los va, no, nadie los retira, ¿viste? Se
1: No,
0: viene
1: y
0: algún
1: son un
0: viento
1: riesgo.
0: y
1: Y son un riesgo. ¿Eh?
0: no, nadie hace nada en ese sentido, ¿viste? Decir, no, no. Viene, o yo la otra cosa que he visto es el monumento al árbol seco. Los cortan al medio, Ricardo. Tengo árboles en mi cuadra, ahí en la Ayacucho, que los cortan al medio y los dejan ahí. Está bien, yo entiendo, no se va a caer la copa y va a romper un auto, está bien. Pero pone otro árbol. Sacarlo del árbol y pone otro nuevo.
1: Es
0: No,
1: verdad.
0: esa parte no lo vamos a hacer, qué sé yo, es muy triste. Pero bueno, y eso de alguna manera impacta sobre la sociedad, sobre la comunidad, y cada vez ve cómo se deteriora su hábitat. Vos sabés que los árboles forman parte del mobiliario urbano.
1: Mobiliario urbano.
0: Sí, así le llaman, mobiliario urbano,
1: Ah,
0: ¿viste? Es
1: no, sabía.
0: decir, son los muebles, son como los muebles, ¿viste? Que tenemos.
1: Sí.
0: Bueno, pero los tenemos los muebles muertos ahí y no los podemos sacar, ¿viste?
1: Claro.
0: Claro. Bueno,
1: Sí.
0: así estamos, Ricardo. Espero que la semana que viene nos juntemos de vuelta. Ya
1: Bueno,
0: estamos medio
1: esperamos
0: en la
1: que
0: hora.
1: aparezcan los muchachos, que se desocupen un
0: Esperamos
1: poco.
0: que vengan los amigos de Villa Mercedes, los amigos de
1: Sí.
0: Merlo, que podamos averiguar también un poco cómo están ellos.
1: ¿Cómo está el resto de la provincia? Sí,
0: ¿Cómo
1: señor.
0: está el resto de la provincia? Así que bueno.
1: Bueno, nos vamos entonces, nos vemos el jueves que viene, Enrique.
0: Bueno, muy bien, muchas gracias,
1: Bueno.
0: Ricardo.
1: Saludamos a los oyentes que nos hayan escuchado y que hayan compartido este comentario que hemos hecho hoy, que la estén pasando bien y nos vemos el jueves que viene. Mucha suerte.
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0: Muy buenas noches, queridos amigos de Encuentro de Culturas. Aquí estamos un jueves más con todos ustedes, un jueves frío, muy frío, aquí en estas 20 horas 12 minutos de este jueves 13, ¿no? ¿Verdad? 13 de mayo. 14 de mayo. Hoy 14 de mayo, ya estaba diciendo mal la fecha. Bueno, les damos la bienvenida a todos ustedes. Yo contenta de poder estar aquí con algunos inconvenientes que, bueno, se irán solucionando de a poco. Pero bueno, ya estaremos más seguido, más cumpliendo mejor con todo esto que tanto quiero y que hay que ponerse firme para llevar adelante. Es un barco que realmente, si no tiramos todos para el mismo lado, ese, como yo digo, ¿no?, un barco que gira sobre un remo, que mueve solo un remo, gira sobre sí mismo siempre. Se puede el izquierdo o el derecho, pero va a girar sobre sí mismo. Pero cuando ese barco se hace parejamente los dos remos, uno y otro, ahí va a avanzar. Y eso es lo que queremos hacer aquí con nuestro equipo. Les damos la bienvenida a nuestra repetidora Radio Río Seco FM 88.7 de San Luis Capital. Bienvenidos, queridos oyentes. Bienvenidos, Radio Río Seco. Los oyentes de aquí, los oyentes de allí. Y damos la bienvenida a nuestros compañeros aquí, a los que llevan el barco adelante con estos remos, como dijimos. Y Ricardo, Cristina, Ricardo García, Cristina Córdoba. Bienvenidos, chicos.
1: Bien, gracias, Liliana, por darnos la bienvenida y bienvenido a nuestros oyentes. Sí, yo encantada de estar acá, remando, como decís, porque es muy lindo llevar este barco a buen puerto.
0: A buen puerto.
2: Bueno, buenas noches, Liliana. Buenas noches, Cristina. Es un placer estar con ustedes nuevamente acá y con el público.
0: Y este barco que llevamos adelante, con algunos tropiezos, con algunas cosas, como pasa siempre, es muy difícil todo a veces, pero lo llevamos con todo cariño, con todo amor, y la verdad que es un barco, queremos que sea un barco de cultura, donde la cultura sea lo primero y lo presente en este programa, y el respeto por sobre todas las cosas a cada uno de ustedes, y el amor que les tenemos a cada uno de ustedes. Prontito, si Dios quiere, vamos a realizar una reunión donde los vamos a invitar y queremos verlos, queremos conocerlos, aquellos que no conocemos, reunirnos con nuestras colaboradoras, nuestros colaboradores. Así que ojalá prontito lo hagamos. Y bueno, así como diciéndoles todo el amor que le tenemos, les queremos dar este tema que está dedicado a ustedes, nuestra querida audiencia de aquí, nuestra querida audiencia de allí. Para ustedes, con la gente que me gusta.

0: Hola amigos, acá les estoy dando los teléfonos para que nos escriban un mensajito y, o nos den sus inquietudes, si quieren que les pase pasemos alguna música o algo en especial. Los números son, siempre escribiendo por WhatsApp, al 11-35-87-89-19, al 11-56-96-81-10 o al 11-48-89-40-41. Además, a los teléfonos de la radio, al 4372-2841 y 4372-3061. Por mail a musicante Liliana Montel, montiel@hotmail.com. Y nos pueden ver por YouTube al mismo tiempo.
1: Bueno, dijimos que es un programa de cultura y siempre queremos llevar como estandarte la cultura adelante. Entonces hoy traemos a una escritora. Y les voy a decir unas palabras que dice ella, bueno, en palabras de esta escritora. Una escritora que nos almudena el alma. Ya saben de quién estamos hablando. Estamos hablando de Almudena Grande. Estas son expresiones de ella. Una gran escritora que lamentablemente la perdimos en el año 2021, muy joven, a los 61 años, en Madrid, España. Una excelente escritora de muchos sentimientos. Y quiero leer algo que ella escribió. Escribió sobre los que perdieron. Dicen que es una de las misiones esenciales del arte, escribir sobre los que perdieron. Una de las misiones esenciales del arte, porque perder nos hace radicalmente humanos. Hay de quienes no conocen la derrota. Hay de quienes no conocen la derrota. Sentí pensares, esta también es una palabra de ella, sentí pensares, que me hicieron recordar las palabras de Madame Beauvoir. Hay que hablar del fracaso, del escándalo, de la muerte, no para despertar a los lectores, sino, al contrario, para intentar salvarlos de la desesperación. Una desgracia que encuentra las palabras para ser dicha ya no es una exclusión radical. El lenguaje nos integra a la comunidad humana. Palabras extraordinarias y bellamente humanas. Almudena Grande, citando también a Simone de Beauvoir. Hermosas palabras de esta gran escritora. Falleció en el año 2021, el 11 de septiembre, y nació en España, hablamos de Madrid, el 7 de mayo de 1960. Ella decía, hay que ser muy valiente para pedir ayuda, pero hay que ser valiente para aceptarla. Gran escritora, grandes palabras, me encanta. Lástima que se fue tan joven, ¿no? Baluartes tan importantes. Ella recibió, fue galardonada con el Premio Nacional de Narrativa, allí, en Madrid, España.
2: Qué bueno.
1: Y chicos, ¿qué les parece si recordamos algo importante para nosotros, para nuestra patria, para la Argentina, como fue el 11 de mayo, el día del himno nacional argentino? Y nada menos que en esta canción, En casa de Mariquita, donde nos cuenta acerca de una criada que se asoma a una ventana a mirar y ve que algo está pasando y no sabe, no intuye que lo que se está haciendo, gestando nuestro himno nacional argentino. Con estas palabras nos lo dice Mercedes Sosa en la obra que escribió Ariel Ramírez.

0: Qué linda esta canción, En casa de Mariquita. Es de un libro, Mujeres Argentinas, que escribió Ariel Ramírez. La verdad que es hermosa, hermosa canción. Y como estas, de varias mujeres argentinas y luchadoras. Bueno, hablando de escritores, sigamos con este mismo tema. Ricardo nos ha traído algo sobre Daniel Balmaceda. Me encanta Balmaceda y vamos a escuchar lo que nos trae hoy. Contanos, ¿qué es?
1: Con mucho gusto. El cuentito se llama Coro de 20.000 voces. El martes 18 de agosto de 1925, al despertarse el príncipe de Gales, ya tenía dispuesto uno de los 100 trajes que viajaban en sus baúles. Aquella mañana comenzó una intensa serie de actividades: visita al hotel de inmigrantes, paseo en el yate presidencial hasta el riachuelo y recorrido por el frigorífico La Negra en Avellaneda. No era una agenda improvisada, muy por el contrario. Las dos primeras escalas del itinerario eran simbólicas. El hotel de inmigrantes representaba el punto de llegada de miles de europeos, entre ellos muchos británicos, mientras que el frigorífico evocaba el principal lazo comercial entre ambos países, la carne argentina que abastecía las mesas del Reino Unido. En las instalaciones del frigorífico se sirvió un almuerzo de carne asada y luego regresaron en automóvil al centro, conducido por el propio príncipe, recorriendo la costanera sur, rumbo a la Escuela Industrial de Paseo Colón, hoy Escuela Técnica Otto Kraus. Desde allí, la comitiva se dirigió al Congreso de la Nación. En el Palacio Legislativo se había previsto una sorpresa. 20.000 niños formando en la Plaza del Congreso cantarían el Good Save the King en honor al visitante. Pero la lluvia, tan familiar para los londinenses, sí, frustró la ceremonia. Durante 2 semanas los chicos habían ensayado en cada escuela el himno británico con la ilusión de entonarlo al unísono cuando el homenajeado arribara al edificio de las cámaras. Más que una suspensión, fue una cancelación definitiva. El calendario apretado no dejaba lugar para reprogramar el multitudinario coro. Aún así, algunos grupos escolares llegaron a la plaza sin saber que el acto había sido cancelado. Bajo los paraguas y la llovizna persistente, aguardaron en vano, con la misma esperanza que movía a cientos de curiosos apostados en las veredas para ver de cerca al huésped y escuchar el coro de 20.000 voces. Por su parte, el heredero de la corona asistió puntualmente y agradeció el homenaje de los legisladores, pero jamás se enteró de lo que ocurría en los alrededores. Los verdaderamente sorprendidos fueron los niños.

apretón de manos, el saludo de todos los amantes del tango. 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Amigos.

celestial sereno. Buenas noches, queridos amigos de la radio que sintonizan AM 1010 Onda Latina todos los jueves. Mis saludos a Liliana, a Cristina Córdoba, a Ricardo García y a nuestro musicalizador Fabricio Guerrero, que nos regala tan hermosa música. Como ustedes sabrán, mayo en España tiene muchas celebraciones. Se celebra el primero de mayo, como en todo el mundo, es mundial, el Día del Trabajador. Y además se conmemora el Día de la Madre, que es el 3 de mayo, el primer domingo de mayo. Hay festividades primaverales, como los patios de Córdoba y las cruces de mayo. También se celebra el Día de la Comunidad de Madrid, que es el 2 de mayo. Se realizan romerías populares como la de la Virgen del Rocío, que es una de las manifestaciones religiosas más multitudinarias de mayo. Primavera en España está llena de color, de flores, en sus pueblos las calles estrechas están llenas de balcones con geranios multicolores que le dan vida a esos pueblos. Y hablando de la primavera soriana, quiero rendir homenaje a Antonio Machado cuando pintó a Soria en sus poemas, los álamos, las calandrias, las cigüeñas, las golondrinas.

al olmo viejo, hendido por el rayo y en su mitad podrido. Con las lluvias de abril y el sol de mayo, algunas hojas verdes le han salido. El olmo centenario en la colina que lame el Duero, un musgo amarillento le mancha la corteza blanquecina al tronco carcomido y polvoriento. No será cual los álamos cantores que guardan el camino y la ribera, habitado de pardos ruiseñores. Ejército de hormigas en hilera va trepando por él, y en sus entrañas urden sus telas grises las arañas. Antes que te derribe, olmo del Duero, con su hacha el leñador y el carpintero te convierta en melena de campana, lanza de carro o yugo de carreta. Antes que rojo en el hogar, mañana ardas en alguna mísera caseta, al borde de un camino. Antes que te descuaje un torbellino y tronche el soplo de las sierras blancas. Antes que el río hasta la mar te empuje por valles y barrancas. Olmo, quiero anotar en mi cartera la gracia de tu rama verdecida. Mi corazón espera también, hacia la luz y hacia la vida, otro milagro de la primavera.

0: despidiendo entonces, luego de escucharla a Araceli, nuestra columnista, nuestra fiel columnista, al igual que María Teresa Armas, que ahora la vamos a escuchar. Ella ya tiene sus días programados, primero y segundo, también Nieves Morán. La verdad que tenemos mucho que agradecerles a ellas, todo lo que hacen también por la cultura y por presentar cosas tan lindas. En este caso, Araceli mandó dos temas hermosos para escuchar. Al Olmo Viejo, que es tan bello, ¿no? Y bueno, continuamos aquí. La tenemos también a Cristina, que también ella nos ha traído su columna.
1: Ok, bueno, sí. Esto también es cultura, porque conocer de todo lo que hacemos diariamente también es parte de la cultura, la historia de lo que usamos. Y de este se trata lo que hoy voy a hablar, porque todos las usamos todo el tiempo, en la iglesia, durante la misa, en la casa, el bar. Hablo de la copa. ¿Alguien se preguntó de dónde viene? ¿Quién la inventó? ¿Cómo eran antes? ¿Por qué Jesús en la última cena tenía una sola copa o cáliz en la mano y con ella consagró su sangre y dio de beber a sus discípulos? Sucede que en épocas romanas no había una copa para cada persona como tenemos hoy en las mesas. Había una sola para todos. De allí que estaba muy mal visto hablar con la copa en la mano. Y lo peor, si demoraba en pasarla. Los sedientos se impacientaban. La copa de vidrio, o cristal romano llamado, más famosa y antigua de su tipo, es la copa de Licurgo, del siglo IV después de Cristo. Y está en el Museo Británico. Es dicroica, es decir, que cambia de color verde o rojo, o rojo rubí, de acuerdo con la iluminación, si la iluminan de atrás o de adelante, debido a las partículas de oro y plata que la componen. Una nanotecnología muy antigua. Otras copas históricas son las diatretas romanas. Encontradas en una necrópolis con técnicas de tallado muy complejas. Fue en el siglo XVI y los venecianos han sido los primeros que empezaron a utilizar el cristal. En un principio, las copas fueron simples cuencos de arcilla, de metales o solamente cuernos. Luego vino el vidrio, pasando muchos años hasta llegar al cristal soplado del siglo XVII. La invención del cristal, mediante el agregado de plomo a la aleación de vidrio, fue introducido en la fabricación por Jorge Ravenscroft en Inglaterra y permitió que las copas fueran más similares a las actuales, que permiten ver el color del vino o líquido dentro de ellas. En el siglo XVIII y XIX apareció el diseño con pie, tallo y cáliz. Cáliz es la parte ancha donde se pone el líquido. Y de allí en más, el cristal, y por ende la copa cobró una rápida evolución. Una copa singular es la llamada la copa de Pitágoras, del año 530 a.C. Le llamaban la copa justa o de Tántalo, porque castiga la codicia. Si se llena más de una determinada línea, la copa se vacía por completo a través de un agujero que tiene. O sea que no podían tomar más de lo debido. Más cerca de la actualidad llegaron las famosísimas copas Riedel del siglo XX, una cristalería austríaca fundada en Austria en 1756 que revolucionó el mundo de las copas de cristal con diseños especiales para potenciar el aroma y la experiencia sensorial con cada vino. Cada tipo de vino, Malbec, Cabernet, Blanco, Tinto, tenía una copa. pero fue la novena generación de la familia quien cambió los diseños al descubrir que la forma de la copa influye en la percepción del vino. La serie Sommelier de 1973 fue lanzada al mercado como la primera copa específica para las distintas variedades de uva, marcando un hito en el rubro. Las hay de amplio cáliz y de boca muy cerrada, que concentran aromas. Otras altas, con una pequeñísima boca, donde, al decir de uno de mis alumnos, un día dijo, no entra la nariz. Además de los decanters o cuencos de cristal para oxigenar el vino de guarda. Luego, las modas que promueven personas famosas, chefs o bodegueros, impulsaron a la industria a seguir creando. Y ya el champán o champán, si no es francés, pasó de la copa de María Antonieta, esa de las abuelas, con forma achatada, al vaso simple sin pie. Por mi parte, me gusta la copa con tallo, porque de otra manera la mano termina por calentar el líquido, sea champán o vino blanco, y no está bueno.
2: Muy bien.

0: queremos contarles que el día sábado en el Centro Salamanca de Buenos Aires tendremos nuestro segundo Cantar por Cantar Cantando de este año. Ya son varios los que hacemos, hace años que lo venimos haciendo. Yo lo inicié en la pandemia y seguimos con este Cantar por Cantar Cantando. Lo hacíamos por Zoom, nos reuníamos todos, siempre lo conté, ¿no? Bien, ahora este sábado es el segundo del año en el Centro Salamanca de Buenos Aires, Independencia 2540, a las 19 horas. Los esperamos, quien quiera cantar, bailar, tocar castañuelas, interpretar, decir una poesía. El micrófono está abierto para la cultura, para el arte. Los esperamos a las 19 horas entonces en Independencia 2540. Aquí me está haciendo seña Ricardo, que decinos. Ah, acá me está diciendo él, claro, tiene razón. 2540 es el Centro Salamanca, pero esto se hace en la parte cultural, en el centro cultural del Centro Salamanca que está al lado. Decide.
1: Sí, Independencia 2546. Hay que subir una escalerita, pero se van a llevar una agradable sorpresa.
0: Un hermoso lugar, ¿verdad?
2: Sí, Ricardo. Lugar, muy lindo.
1: Además pueden consumir alguna delicatez que
2: sí,
1: hace ahí.
2: Un cafecito, una empanadita por ahí.
1: Una empanada o algo así.
0: Es verdad, sí. Son tres direcciones, ¿verdad?
1: Sí, claro. Y siempre, sí, en Salamanca tiene uno para donde antes había estado el restaurante, la entrada principal, que es 2540, y esta otra, ¿qué? Que es el que va al segundo piso, al primer piso.
2: Está bueno, y es muy lindo el lugar, muy amplio.
0: Un lugar precioso. ¿Sabían que en el año, bueno, ahora hace muy poco, tuvimos la reapertura de un rincón del alma porteña?
2: ¿Así?
0: Plaza Dorrego. Tras un lustro con las persianas bajas, el bar notable Plaza Dorrego acaba de abrir sus puertas en San Telmo. Es la esquina de Defensa y Humberto Primo. Recuperó su vitalidad en marzo de 2026, devolviendo a la escena urbana uno de los bares notables más antiguos y representativos de la ciudad.
2: Qué bueno, porque las tradiciones no tienen que perderse, y esos lugares que nucleaban a la gente para tomar un café, una cerveza, charlar o hacer o cantar también, porque se hacía de todo en los bares notables. Es interesante que sigan, porque hay que seguir la tradición.
1: Pero además se llamó siempre Plaza Dorrego ese bar.
0: El proceso de recuperación fue arduo. Aquí te lo voy a contestar. Demandó 3 años de refacción para restaurar su fisonomía original. Lo volvieron a dejar como en un principio. Imagínense, el equipo a cargo lo revitalizó con un estricto respeto patrimonial. Eso es muy importante. Conservando detalles de época, como los mozos de uniforme tradicional. El característico pingüino de vidrio para el vino y una propuesta gastronómica que abarca toda la jornada. Para perseverar la icónica barra de madera, fue necesario desmontarla y trasladarla a un taller pieza por pieza. Sin embargo, las inscripciones de los clientes se mantuvieron intactas, o sea, sobre la madera estamos hablando.
2: ¡Qué trabajo!
0: Ya que, como señaló uno de los responsables, forman parte de la mística del lugar. ¿Saben de qué año data la construcción? De 1880, y su fachada se encuentra resguardada por una declaratoria patrimonial. Así que no se puede tocar. En sus inicios funcionó como almacén de ramos generales con despacho de bebidas, pero con el correr de las décadas transitó varias denominaciones, como, ahora respondo tu pregunta, sí, Ricardo, como Bar El Imperial y Bar San Pedro Telmo. Hasta considerar su nombre actual, en el año 1989, en el piso superior, se ubica, perdón, hasta su nombre actual ahora, que Plaza Dorrego, en el año 1989. En el piso superior se ubica el taller de Juan Carlos Pallarol, el reconocido orfebre internacional, creador de los bastones de mando presidencial y diversos cálices papales.
2: Qué bueno.
0: Con más de 140 años de historia, este establecimiento es célebre por haber sido el escenario del histórico abrazo entre Jorge Luis Borges y Ernesto Sabato en el año 1975. Un hito que puso fin a años de distanciamiento político y que hoy se recuerda con una fotografía en los muros de este lugar, de este bar. La vista hacia la Plaza Coronel Manuel Dorrego invita a contemplar el entorno mientras se disfruta de un vermú, acompañado por la clásica música ciudadana de fondo. Sus mesas han sido refugio, de grandes figuras de la cultura, intelectuales como Isidoro Blaisten y Abelardo Arias elegían este espacio para sus tertulias. A su vez, el orfebre Pallarol destaca el paso frecuente de Astor Piazzolla y Horacio Ferrer. El actor de Hollywood, Robert De Niro, visitó el local en varias de sus visitas a nuestro país. También dejaron su huella el músico Eric Clapton y Robert Duvall, reconocido admirador del tango. El recordado humorista Jorge Porcel también integró la clientela habitual. San Telmo y toda la ciudad ha recibido con entusiasmo la noticia. Ha vuelto el Plaza Dorrego, un testigo viviente de una tradición que sigue latiendo en el corazón de Buenos Aires.

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2: Nacionales. El Fondo Monetario confirmó que la próxima semana se destrabará el desembolso de $1,000 millones para la Argentina. La vocera del organismo, Jul Cossack, se refirió al programa.